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1: Son las 9 de la noche, 13 minutos.

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0: Son las 9 de la noche, 29 minutos.
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0: Son las 10 de la noche, 7 minutos.
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0: Son las 10 de la noche, 48 minutos.
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0: Son las 10 de la noche, 55 minutos.
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0: Son las 11 de la noche, 44 minutos.
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0: Son las 11 de la noche, 47 minutos.
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11: ¿Qué tal? ¿Qué tal? ¿Cómo están? Bienvenidos. Comienza el Fiesta Mix en un nuevo capítulo y episodio para acompañarlos en este 18 de septiembre. Así es, son las fiestas patrias. Y te acompañamos con una excelente y fantástica programación. Así es, en este... No hay excusa para no pasarlo bien en esta fecha. Así que vamos a estar hablando del 18 de septiembre porque sabemos que estás celebrando... Estás obviamente con tu familia, con tus amigos, bueno, con quien sea, disfrutando y pasándolo increíble. Así que estamos animando esta fiesta, esta ramada, la ramada en tu radio favorita en todo Chile. Así que vamos de inmediato con la buena música, vamos a estar ahí celebrando con ustedes porque es 18 de septiembre, fiestas patrias, y comenzamos de inmediato con nuestra programación y lo hacemos obviamente con música ad hoc. Fiesta de la Cueca con grupo Madrigal de Pucón. Bienvenidos y bienvenidas a este Fiesta Mix 18.

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1: Ánimo de fiesta, estamos celebrando el 18 acá junto a Master Media, el sello de la música chilena, y acompañando a cada uno de ustedes en su ramada favorita. Así es, con los diferentes personajes que se arman en una parrilla, en una celebración. ¿Tú qué tipo de chileno eres para el 18 de septiembre? El que dice, yo este año no tomo, y termina bailando arriba de la silla. El parrillero que no deja que nadie toque la carne, saque la mano. La persona que llega diciendo, voy a estar un ratito, y se queda hasta el final. El que solamente va porque hay comida. El que después de dos canciones ya quiere bailar cueca. Y el que se convierte en el DJ, mira, el DJ, y comienza a pedir canciones. Dime tú, ¿qué tipo de chileno eres para estas fiestas? ¿Lo estás pasando bien? ¿Qué personaje eres tú? Bueno, participa con nosotros también en tu casa con tus amigos. Estamos celebrando el 18 de septiembre en este programa especial del Fiesta Mix en todo Chile y en tu radio emisora favorita. Vamos de inmediato con más canciones para acompañarte junto a Cumbia Ranchera, Los Tigres de Parral y Los Cuatro Haces de la Cumbia a celebrar.

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1: La fiesta continúa acompañándote. Estamos celebrando el 18 de septiembre y tú estás en tu radioemisora junto a la red Archie en todo el país. Así es. Bueno, vamos además en el programa del día de hoy a hablar de las excusas que entregamos también. ¿Cuál es la excusa más chilena que se entrega en esta época de fiestas? Claro, ¿cuál ha sido tu mejor excusa para no levantarte el otro día después de las celebraciones? ¿Alguna vez dijiste mañana trabajo y seguiste celebrando? ¿Cuál es la excusa más creativa que has escuchado? ¿Y qué excusa usarías para llegar tarde después del 18 a la pega? Recordemos que es corto este 18, son tres días para pasarlo bien, para disfrutar, y nosotros además te entregamos buena música y buena compañía en el Fiesta Mix. Vamos a continuar con nuestra excelente parrilla musical que hemos preparado para acompañarte en estas celebraciones de fiestas patrias. Vamos con Chumbeques y junto a los Viking 5, los zapatos de Manacho, qué recuerdo. Luego la Sonora Barón. Seguimos con más Fiesta Mix en este 18 de septiembre.

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1: Avanzamos con nuestro programa, así es, te acompañamos con buena música y también esta celebración llena de simbolismo, por supuesto también simbolismo patrio y el amor a nuestra fonda, a esa ramada. Bueno, vamos a continuación con estas preguntas que son muy interesantes. ¿Alguna vez conociste a alguien especial en una fonda? Si nos ponemos románticos, ¿sí? ¿Alguien en especial? ¿Te han sacado a bailar y terminó en romance? A bailar cueca, te imaginas. ¿Algo le pasó a usted? Ah. ¿Y has tenido un amor de 18? Bueno, alguien que grita viva Chile también. O zapatea en su fonda en este 18. Bueno, ¿alguna vez intercambiaste número con alguien en una fonda? ¿Qué canción te recuerda a un amor de fiestas patrias? Ahí tienen que haber nacido muchos. Amores y gente también. Así que, bueno, vamos a continuar con la buena música. Para que dediques también no solo baile, sino que también buen ritmo en nuestro programa. Vamos a continuar de inmediato con Los Tucas del Sur, luego Dinastía Ranchera y Los Rancheros de Plata. Es el Fiesta Mix 18.

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1: Excelentes canciones, es el Fiesta Mix que te acompaña en esta celebración, en tu ramada, en tu casa, donde te encuentres, en el trabajo, libre o no libre. Bueno, feriado irrenunciable también, ¿eh? No se olvide de eso. Vamos a continuar con la buena música y la compañía que tenemos acá en el Fiesta Mix en estas fiestas de 18 de septiembre, por supuesto que sí. Y atención, ¿cuál es el ranking de frases para este 18? Sí, pues frases para que ustedes puedan elegir su frase favorita, la típica. Una última y nos vamos. Ese es un clásico, clásico. Este año voy a tomar poquito. Yo manejo, dice. No, oiga, tengan mucho cuidado, mucho cuidado cuando... Usted sabe, mejor vaya en Uber, vaya caminando si le queda cerca, ¿cierto o no? Cuidémonos todos, entre todos. No tengo hambre y 5 minutos después ya está comiéndose la empanada, ¿cierto? ¡Claro! Mañana me levanto temprano, es la clásica mentira después del 18. Bueno, pásenlo bien a cuidarse, el consejo que también les entregamos acá en nuestro programa. Vamos a seguir con la buena música, con Noche de Brujas infaltables en estas fondas. Y el grupo Alegría. Seguimos con más Fiesta Mix.

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1: Continuamos acompañándote en el Fiesta Mix con buenas canciones. En este 18 de septiembre vamos con los Dinos de Chile y esta fiesta ranchera para seguir zapateándote.

Todo Chile disfrutan de la buena música que presentamos acá. Es Fiesta Mix en este 18 de septiembre. Vamos con Ráfaga, una cerveza a continuación para seguir celebrando en estas fiestas patrias.

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1: Buena música para celebrar en Fiestas Patrias. Estás junto a Master Media, el sello de la música chilena, y la red Archi en todo Chile en este 18 de septiembre. Ahora con

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1: Mix. ¿Y cómo va esa celebración con esa chicha, ese terremoto? Ya está listo, está rico, preparado. ¿Disfrutaste de una empanada? Sí, empanada de pino. ¡Qué rico, qué delicia! Es el 18 de septiembre, Fiestas Patrias. Y tú lo vives junto a Master Media, el sello de la música chilena, junto a este especial de Fiesta Mix.

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2: Pero no te sientes todavía, queda celebración, así es. ¿Vamos por otro terremoto? Sí, vamos, ¿no? Sí, por supuesto. Ese choripán con mayo casera queda mejor, dicen, rico. Y esa carne asada para disfrutar también en la parrilla. Es el 18 de septiembre. ¿O le mando un volantino, no? ¿Sí o no? Continuamos junto a todos ustedes en todo Chile, junto a la red Arti especial del Fiesta Mix, ahora con los Rancheros de Plata.

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1: Continuamos con la buena programación. Es el Fiesta Mix en estas Fiestas Patrias 2026. Así es, en tu fonda, en tu casa, con tu familia, amigos. Vamos con Villa Cariño, Serenata Cruel y luego La Gran Magia Tropical. Es el Fiesta, Fiesta Mix que te acompaña de Arica a Punta Arenas con buena música, buenos éxitos para que no te cambies y solo subas el volumen.

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1: Continuamos con buena programación, buenos éxitos mientras elevas un volantín jugando al trompo, en la carrera de sacos también. Un clásico, juegos típicos también presentes en este 18 de septiembre. Continuamos en tu fonda animando con buena música. Vamos con los llaneros de la frontera.

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1: Así es el Fiesta Mix que te acompaña en todo Chile con buena música en estas fiestas 18eras. Vamos con Chico.

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1: Aún quedan momentos para seguir pasando lo increíble en el Fiesta Mix. Vamos con los Morales de Longaví y luego Sangre Chilena. Son las

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1: Mix. ¿Y cómo va esa celebración? A seguir pasándolo increíble es el Fiesta Mix en todo Chile junto a la red Archi de emisoras. Vamos con Banda C para seguir colocando ritmo a estas celebraciones patrias con esa empanada, con esa chicha. Y luego Media Luna. Seguimos pasándolo increíble es el Fiesta Mix en todo el territorio nacional.

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1: Bueno, señoras y señores, llegamos al final de este capítulo especial del Fiesta Mix en este 18 de septiembre. Esperando que ustedes lo hayan pasado increíble con la buena música que hemos tenido preparado para ustedes. Síganlo pasando bien, a cuidarse todos. Y nos encontramos la próxima semana en otro capítulo. Soy Ismael Pereira Calderón, arroba Ismael DJ Retro en redes sociales, arroba Ismael DJ Retro junto a Master Media y la red Archie. Les deseamos un muy feliz 18 de septiembre, que estén todos muy bien y sigan en la sintonía en tu radio emisora favorita. Chau, chau, chau, chau.

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2: Son las 6 de la mañana, 52 minutos.
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8: Bienvenida, bienvenido, grato saludarle en el presente día domingo, en el mes de la patria por demás, a través de Radio La Amistad, en el punto 148. Vamos a nuestra música del norte.

Ahí está nuestro comienzo musical para esta ocasión, día domingo, cuando estamos compartiendo la primera edición de El Mensajero en esta jornada de domingo, ¿eh? Segunda quincena del mes de septiembre. Vamos a las canciones de la música de México a través de Radio La Amistad.

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0: Son las 7 de la mañana, 31 minutos.
1: Estamos de vuelta para comenzar en esta segunda etapa, segunda parte del mensajero, ¿eh? Segunda media hora, digamos, del mensajero para usted a través de Radio La Amistad de Tomé.

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0: ¿Cuál linda canción le acompañamos en día domingo? 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
1: Son las 7 de la mañana, 39 minutos.

Oye, qué buen tema musical, ¿eh? Qué buen tema musical. En las montañas aquí en nuestra comuna tovecina, a orillas del mar, por supuesto, ¿ah? ¿Eh? Así es, luego recibimos ya el lunes, recibimos la primavera. Vamos a nuestro consejo de los auspiciadores, luego estamos con usted.

0: Son las 7 de la mañana, 46 minutos.
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0: Son las 7 de la mañana, 49 minutos.
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2: Son las 7 de la mañana, 52 minutos.
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Ya son las 8:06, de vuelta a las canciones, en la amistad día domingo, junto a la música del norte.

0: Son las 7 de la mañana, 55 minutos.
1: Oiga, tenemos un saludo después de este tema musical a Jorgito Cartex en Calopan, escuchando las canciones de la música del norte, la música de México, ¿eh? Jorgito Cartex, saludos para usted. La señora Luzmila Zapata nos escucha en Población Municipal.

principal de California, junto a la familia, junto a su esposo y todos los suyos, ahí, tempranito en sintonía de Radio La Amistad. Mire qué lindo, ¿ah? ¿Quién está por ahí, me dice usted? La señora María Torres, saludos para usted, pues abrazos cordiales. Este es el regalo musical para usted, junto al mensajero de Radio La Amistad.

Lindas canciones, ¿ah? Lindas canciones de mañana y de domingo. ¿Qué dice el tiempo para hoy día? ¿Qué dice el tiempo para hoy? Se lo comento después de esta canción a través de radio La Amistad.148.

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3: Son las 8 de la mañana, 11 minutos.
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7: Oiga, tenemos saludos después de este tema musical a Jorgito Cartex en Calopan, escuchando las canciones de la música del norte, la música de México. Jorgito Cartex, saludos para usted. La señora Lumbira Zapata nos escucha en Población Municipal de California, junto a la familia, junto a su esposo y todos los suyos. Ahí, tempranito en sintonía de Radio La Amistad. Mire qué lindo, ¿Quién está por ahí, me dice usted? La señora María Torres, saludos para usted, pues abrazos cordiales. Este es el regalo musical para usted, junto al mensajero de Radio La

Lindas canciones, ah, lindas canciones de mañana de domingo. ¿Qué dice el tiempo para hoy día? ¿Qué dice el tiempo para hoy? Se lo comento después de esta canción a través de radio La Amistad.148.

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3: Son las 8 de la mañana, 28 minutos.
4: 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Programación musical cristiana del día domingo. Mucha atención, aviso de defunción. Lamentamos comunicar el sensible fallecimiento de la señorita Elisa del Carmen Gajardo Luarte, que en paz descanse. Su velatorio se realiza en la Capilla Padre Hurtado, ubicada en Avenida Central Los Tilos, en Bellavista. Sus funerales se realizan hoy domingo. 12:35 sale en dirección a la parroquia Cristo Rey en Bellavista para una misa por el eterno descanso de su alma. Luego, sus funerales se dirigen al cementerio número 1 de Tomé. Enviamos condolencias a su familia. La información con Empresa Funeraria Castillo.
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3: Son las 8 de la mañana, 38 minutos.
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Estamos de vuelta hacia nuestra última media hora en el punto 148, junto a la música de México para usted.

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Temperatura para hoy, le voy, cuento que tenemos para hoy, a ver, allí está. Luego, la máxima para hoy, según registra acá, 16 grados, a eso de las 12:30 horas, 16 grados, ¿ah? ¿Qué temperatura del momento? Tenemos 8 grados en este instante, 8 grados en este instante. ¿Qué le parece a usted? ¿Alcanzamos otro temita o no? ¿Qué me dice usted? ¿Alcanzamos otra canción? ¿Sí? Llamamos a otro temita musical en el mensajero de Radio La Amistad, en Tomé.

Ya, nos estamos retirando, nos vamos, nos dicen por ahí. Saludos para Penco, para todos nuestros auditores. Ahí está nuestra amiga Regina Mora en Penco, disfrutando la sintonía del mensajero. Les saludamos con todo el afecto, con todo el cariño en esta jornada. Nos vamos, que es en sintonía, luego viene nuestra programación musical cristiana durante esta jornada. Por mi parte, bendiciones, tenga usted muy, pero muy buenos días.

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2: 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Mucha atención, aviso de defunción. Lamentamos comunicar el sensible fallecimiento de la señorita Elisa del Carmen Gajardo Luarte, que en paz descanse. Su velatorio se realiza en la Capilla Padre Hurtado, ubicada en Avenida Central Los Tilos, en Bellavista. Sus funerales se realizan hoy domingo. 12:35 sale en dirección a la Parroquia Cristo Rey en Bellavista para una misa por el eterno descanso de su alma. Luego, sus funerales se dirigen al cementerio número 1 de Tomé. Enviamos condolencias a su familia. 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
3: Son las 9 de la mañana.
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5: Buenos días, que el Señor les bendiga. Bueno, ya pasó el 18. Hoy día estamos a 20. De septiembre. Pasaron estos días tanta fiesta, tanta cosa, pero antes que nada voy a orar. Oh Dios eterno, gracias Señor Jesucristo por este regalo, la vida, la salud, de poder estar en este lugar alabando y bendiciendo su nombre, hablando de lo grande, lo maravilloso que es usted, Señor. Yo le ruego, Padre Santo, que usted bendiga este programa, esta hora de programa. Que no sea yo, sino usted en mí, Señor, que usted habla a través de mi vida, a través de su palabra, a través de las alabanzas que se van a tocar para usted, Señor. Bendiga a cada persona, Padre Santo, esta hermosa ciudad de Tomé para Chile y el mundo, a los que están lejos, los que están cerca, Padre Santo. Bendiga nuestro país, Señor. Yo le ruego una bendición grande por los méritos de nuestro Señor Jesucristo. Amén y amén. Saludarle a todos ustedes, que Dios les bendiga. Después de una lluvia, cierta noche, ayer tanta lluvia, hoy tenemos un sol radiante y agradecida del Señor por su gran amor y su misericordia. Bueno, yo sé que para muchos festejar en esta fiesta, unos alegres con su familia y otros tristes por la pérdida de sus seres queridos. Pero eso es lo que trae la fiesta. Eso es lo que trae la fiesta, porque la verdad que a mí no me gusta el 18. Es un pensamiento mío particular. Porque el mundo se desordena, sé que van aquí, que van allá, que hace, y al final hay un desorden totalmente en el país. En vez de festejar así tranquilo, pero es así la cosa. Dios nos ayude cada día y nosotros como hijos e hijas de Dios debemos seguir trabajando. Seguir hablando de nuestro amado Dios. Miren lo que dice aquí en el Salmo 40, versículo 17, hablaba David, dice: y aunque afligido y yo y necesitado, Jehová pensará en mí. Mi ayuda y mi libertador eres tú, Dios mío, no te tardes. David hablaba, pedía a Dios en su problema, en su afligimiento que tenía. Porque dice, aunque afligido y yo y necesitado, Jehová pensará en mí. ¿Cuántas personas estarán afligidas, angustiadas en esta hora con, como le decía, con pérdidas de su familia, donde el mundo se preparó para disfrutar de las fiestas, de todo, y vino pérdidas humanas? Qué pena, ¿no? Qué tristeza. Pero Dios nos ayude a reflexionar en esta vida y a pensar y analizar de que debemos buscar al Señor por sobre todas las cosas. Mire, acá dice: ¿a dónde huiré de tu presencia? Dios está en todo lugar, mi querida persona. Dios es el que gobierna, el que mira del cielo a la tierra. Y en Salmos capítulo 100, capítulo 101, verso 6, dice: mis ojos pondré en los fieles de la tierra, para que estén conmigo, y el que ande en el camino de la perfección, este me servirá. No habitará dentro de mi casa el que hace fraude. El que habla mentira no se afirmará delante de mis ojos. De mañana destruiré a todos los impíos de la tierra, para exterminar de la ciudad de Jehová a todos los que hagan iniquidad. Dice que sus ojos estarán sobre los fieles de la tierra. ¿Usted quiere ser fiel? Yo quiero ser fiel. Para que estén conmigo y el que ande en el camino de la perfección, este me servirá. Dios nos ayude cada día, nos bendiga. Podemos ver el tiempo según los meteorólogos. Decían que todos estos días venían días llenos de sol. Pero Dios dijo otra cosa. Y tuvimos harta lluvia. Porque aquí el que manda es Dios. El hombre, la mujer puede decir mucho. Iremos, haremos esto, pero hay otro que manda. Hay otro que mira que está más alto y mire, no, esto va a ser de otra forma. Dios nos ayude, Dios nos bendiga en esta mañana, Dios nos guarde. Pudimos ver también el volcán de Xi'an, también está con problemas. Le pedimos a Dios misericordia. Porque es rico respirar este aire puro, mi querida persona. ¿Cómo no? Este aire rico de la mañana. Mientras que yo venía bajando, conduciendo, este aire rico. Pero se imagina ese volcán hace erupción, ya se contamina todo. Debemos pedir misericordia por amor a nuestra gente, a los niños, a los adultos mayores. El pueblo cristiano y nosotros debemos seguir orando debemos seguir pidiendo misericordia. ¿Sabía usted que por uno Dios puede tener misericordia? Dios nos ayude en esta mañana a saludarle a todos ustedes, saludarle a aquellos que están lejos. Me alegro que nuestra pastora Nelly ya esté de vuelta, estuvo en Canadá, ya está en su casita ella. Le enviamos un saludo y gracias a Dios porque Él fue y volvió con ella. Es lo más lindo cuando salimos en la voluntad del Señor. Hay un coro, dice: Jehová te guardará de todo mal, Él guardará tu alma, Jehová guardará tu salida y tu entrada, desde ahora y para siempre. Qué hermoso, ¿cierto? Dios nos guardará, Dios nos bendecirá siempre. Vamos a escuchar una hermosa alabanza en esta mañana.

0: Todos se lo debo a Él, una alabanza hermosa. Todo lo debemos a nuestro Dios, la vida, la salud, el trabajo, cierto, todo lo que Él provee para nosotros. Todo, misericordia del Señor. Mire, quiero saludar en esta mañana a mi hermano González. Dios le bendiga, mi hermanito. A mi hermana Lili también. Dios le bendiga a ella. Una tremenda guerrera del Señor. Y así, a mi hermana Silvia. Hay tantas hermanas en nuestra iglesia. Dios les bendiga a ella. Pueda bendecirle. Mi hermana Lili, una persona que tiene sus años. Pero qué increíble cómo Dios la mantiene sana para la gloria del Señor. Con 91 años, imagínense, sana. Ella hace todas sus cosas, impecable su casa. Qué lindo. Vale la pena servir al Señor, ¿no? Porque Dios siempre está dando la fuerza a sus hijos. Dice que Él nos da, nos renueva como el águila. Y nos da fuerza como el búfalo. Dios bendiga a los ancianos, los adultos mayores en esta mañana. Él es una persona que siempre está con nosotros, ayudándonos. Y así un saludo para todos los hermanos, las hermanas de nuestra iglesia. Saludarles. Bueno, ayer pensábamos hacer culto, pero el tiempo no se pudo. Llovía tanto que se tuvo que dejar. Porque llovía demasiado en realidad, no se pudo hacer, suspender el culto de ayer. Pero con la ayuda del Señor, el martes, el jueves y el sábado tenemos culto a las 7:30 de la tarde. Así que todos son bienvenidos. Aquellos que no van en ninguna otra iglesia, yo les invito en esta mañana, Vicente Palacio 2686, para que puedan llegar. Allí hay una silla reservada para alguien que quiera ir a gozarse con el Señor, a orar, a clamar, a cantar. Qué lindo cantarle, adorarle a nuestro Dios, cierto, maravilloso. Poder agradecerle tanto amor. Mire, quiero compartir en San Marcos, en esta mañana, capítulo 6, versículo 45. Voy a ir compartiendo la palabra del Señor en esta mañana. Dice, Jesús anda sobre el mar. Enseguida hizo a su discípulo entrar en la barca e ir delante de él a Bethsaida, en la otra ribera. Entre tanto que él despedía a la multitud, y después que los hubo despedido, se fue al monte a orar. Y al venir la noche, la barca estaba en medio del mar y él solo en tierra. Y viéndole remar con gran fatiga, porque el viento le era contrario, cerca de la cuarta vigilia de la noche, vino a ellos andando sobre el mar y quería adelantárseles. Viéndole ellos andar sobre el mar, pensaron que era un fantasma y gritaron, porque todos le veían y se turbaron. Pero él enseguida habló con ellos y les dijo, tenéis ánimo, soy yo, no temáis. Y subió a ellos en la barca y se calmó el viento. Y ellos se asombraron en gran manera y se maravillaron. Porque aún no había entendido lo que los panes, por cuanto estaban endurecidos. Una palabra muy linda. Se da cuenta que no existe en el mundo una persona, aun la ciencia tan avanzada que está, pero jamás nadie podría caminar sobre las aguas, pero nuestro Dios sí, porque Él es el único. Imagínese, Él empezó a caminar sobre las aguas y allí se asustaron porque se turbaron, pero enseguida habló con ellos y les dijo, tened ánimo, yo soy, no temáis. Qué cosa más maravillosa cuando Dios llega a un lugar. Siempre trae gozo, trae alegría, trae sanidad, trae restauración a la vida. Dios puede bendecir nuestro Chile, bendecir nuestro país, sabiendo que Dios tiene control de todas las cosas Y como le decía, Jesús anda sobre el mar. No existe una persona que pueda caminar. Imposible. Uno puede caminar en la arenita, en el agüita, pero caminar sobre el agua es imposible. Pero Dios sí, porque Él tiene el poder y la autoridad. Y Él hace como quiere, ¿cierto? Podemos ver la ciencia tan avanzada que está hoy. Imagínense que hacen esos robots, que hacen ahora, hacen aseo en las casas, les pagan como nana. O sea, le van a quitar el trabajo a muchas personas porque atienden solo, llevan a hoteles la comida, los alimentos. ¿Se da cuenta usted la ciencia? Los autos que andan sin chofer. O sea, ¿hasta dónde estamos llegando? Pero hay uno más poderoso, que tiene el control de todo, que un día le creó a usted, me creó a mí. Un hombre con mucha sabiduría e inteligencia, que es nuestro Señor Jesucristo. Podemos ver, aunque los robots hagan esto y lo otro, pero no hay nada comparable a nuestro amado Dios. Él sí que Él es el creador de tantas cosas. Es hermoso servirle, adorarle a Él, bendecir su nombre cada día, agradecerle por este nuevo día que nos da. Imagínese, 20 de septiembre, pasó el 18. Oiga, pasan unos poquitos días y llega la Navidad. Otro de poquitos días y el Año Nuevo. Y así el tiempo está corriendo muy rápido. Su palabra dice que por causa de sus escogidos, los días serían acortados. Dios tenga misericordia y nos ayude a aprovechar bien el tiempo, mi querida persona. Poder buscar al Señor, poder vivir en armonía, poder vivir en santidad, como dice su palabra. Porque también dice que sin santidad nadie, pero nadie, va a ver a Dios. Dios nos ayude. Vamos a escuchar otra alabanza en el nombre del Señor en esta mañana. Otra alabanza.
1: Gracias, Señor, porque a través de tu Espíritu Santo te podemos adorar, Señor. Gracias.

0: Amén. Que Dios les bendiga. Vamos a seguir leyendo su palabra. Aquí hay un pancito de vida donde dice, Santiago capítulo 4, verso dice, humillado delante del Señor y Él os exaltará. Así es. Debemos humillarnos cuando tenemos algún tema, humillarnos y Dios traerá respuesta a nuestra vida, ¿cierto? Vamos a leer en Efesios capítulo 5 en el nombre del Señor. Dice, andar como hijo de luz, ser pues imitadores de Dios, como hijos amados y andar en amor como también Cristo nos amó. Y se entregó a sí mismo por nosotros ofrenda y sacrificio a Dios en olor fragante. Pero fornicar y toda inmundicia o avaricia ni aun se nombre entre vosotros como conviene a santo, ni palabra deshonesta, ni necedades, ni truanerías que no convienen, sino antes bien acciones de gracia. Porque sabéis esto, que ningún fornicario, inmundo o avaro, que es idólatra, tiene herencia en el reino de Cristo y de Dios. Nadie se engañe con palabras vanas, porque por estas cosas viene la ira de Dios sobre los hijos de desobediencia. No seáis pues partícipes con ello, porque en otro tiempo eras tiniebla, mas ahora soy luz. En el Señor andar como hijo de luz. Porque el fruto del Espíritu es toda bondad, justicia y verdad, comprobando lo que es agradable al Señor. Y no participéis en las obras infructuosas de las tinieblas, sino más bien reprenderlas. Porque vergonzoso es aún hablar de lo que ellos hacen en secreto, mas todas las cosas, cuando son puestas en evidencia por la luz, son ellas manifiestas, porque la luz es lo que manifiesta todo. Por lo cual dice, despiértate tú que duermes y levántate de los muertos y te alumbrará Cristo. Mirad pues con diligencia como andéis, no como necios, sino como sabios, aprovechando bien el tiempo, porque los días son malos. Por tanto, no seáis insensatos, sino entendidos de cuál sea la voluntad del Señor. No os embriaguéis con vino en el cual hay disolución, antes bien ser lleno del Espíritu. Y hablando entre vosotros con salmos, con himnos y cánticos espirituales, cantando y alabando al Señor en vuestros corazones, dando siempre gracias por todo al Dios y Padre en el nombre de nuestro Señor Jesucristo. Amén. Una palabra hermosa que dice andar como hijos de luz. A lo mejor cuesta, cierto, pero debemos buscar la santidad, que dice que sin ella nadie verá al Señor. Dice, no seáis partícipe con ello, porque en otro tiempo erais tiniebla, mas ahora soy luz en el Señor, andar como hijo de luz. ¿Sabe? Esta semana tuvimos una reunión y le tocaba a una hermana el culto. Y nos gozábamos porque ella era más o menos unos tres años que está con nosotros. Y daba su testimonio, ella que antes era muy atrevida, era muy grosera, todo lo hablaba con grosería. Era una persona que en realidad ella decía que se había alejado mucho de Dios. Pero en los tres años que estaba participando en la iglesia, Dios la había limpiado, había sacado todo de su corazón. Ya no hablaba grosería, aunque le pasara lo que le pasara. Y decía, no, decía, lo tomo con tranquilidad. Y Dios ha cambiado mi vida. Qué lindo escuchar estas palabras. Eso es lo que Dios quiere de nosotros, un cambio de vida. Porque como dice aquí, dice, despiértate tú que duermes y levántate de los muertos y te alumbrará Cristo. ¿Cuántas veces se predica el Evangelio a través de la radio, de la televisión, en las calles, de persona a persona, y no hay, la gente pasa como nada, como que, total. Pero aquí dice, despiértate tú que duermes, y levántate de los muertos y te alumbrará Cristo. Mirad pues con diligencia cómo andéis, no como necios, sino como sabios, aprovechando bien el tiempo, porque los días son malos. Vivimos una situación, mi querida persona, difícil. Escuchamos noticias, puras noticias malas, que pasó esto, que pasó otro, que inundaciones, que incendio, accidente, tanta cosa. Necesitamos de Dios, que Dios nos guarde, que Dios nos proteja. Necesitamos que Él sea el centro de nuestra vida. Por eso que dice aquí, despiértate tú que duermes. ¿Cuántas personas yo puedo ver que saben tocar instrumento, pero sin embargo ahí duermen en el sueño de la indiferencia? Y Dios un día nos va a pedir cuenta. Nos va a pedir cuenta qué hacemos. Por eso que en esta mañana dice, mirar con diligencia cómo andéis. ¿Cómo andamos? Dice, comandéis, dice, no como necio, sino como sabio, aprovechando bien el tiempo, porque los días son malos. Por tanto, no sea insensato, sino entendido de cuál sea la voluntad del Señor. No os embriaguéis con vino, lo cual hay disolución, antes bien ser lleno del Espíritu. Qué lindo cuando la presencia del Señor nos toca y somos llenos del Espíritu Santo. Somos personas que creemos que el mundo lo tenemos, porque somos hijos de un Padre que si algo falta, Dios proveerá. Si alguna cosa pasa, Dios estará con nosotros. Por eso que es importante, mi querida persona, aprovechar el tiempo. Como dice su palabra, porque los días son malos. El día de mañana nadie lo conoce, solo Dios lo conoce. Por eso en esta mañana Él dice andar como hijos de luz. Su palabra dice en otra parte, y un día vamos a ser pesados en balanza. ¿Se da cuenta usted? Imagínese ser pesado en balanza, ¿para qué lado se va a cargar esa balanza? Pudimos ver la historia de Ezequías cuando Dios mandó al profeta y le dijo, anda y dile que prepare su casa, porque morirá y no vivirá. Y la palabra del Señor habla que Ezequías se volvió a la pared y dijo, Señor, he andado en integridad de vida, he hecho lo bueno delante de usted. Y antes que el profeta saliera, su palabra dice que Dios le dice, vuelve y dile que 15 años más de vida le doy. ¡Qué cosa más linda! Pero este hombre había andado en integridad de vida, mi querida persona. Pero nosotros, ¿cómo estamos hoy día? ¿Tendremos esa facultad de volvernos a la pared y decir y reclamarle, Señor, he andado en integridad de vida? ¡Qué cosa más hermosa! ¡Qué palabra más linda! Pero él tuvo una razón, cómo clamarle, cómo pedirle misericordia a Dios. Pero se imagina, usted se ha alejado del Señor y no tiene cómo decirle, Señor. Sin embargo, lo único que podríamos decirle, podría decirle, Señor, tenga misericordia de mí. Deme una oportunidad, Señor. La palabra de Dios habla de un hombre que era muy rico, tenía graneros,
1: dijo, voy a derribar estos graneros, voy a hacer otros más grandes, voy a guardar alimento de todo. Y le dice ahora alma, alma, come, bebe, regocíjate. Y escucha una voz que le dice, necio, hoy vienen por tu alma y lo que has provisto, ¿de quién será? ¿Se da cuenta usted que muchas veces abandonamos riqueza? ¿Qué queremos esto? ¿Qué queremos esto otro? ¿Qué aquí? ¿Qué allá? ¿Para qué? Y nuestra vida. ¿Se da cuenta que es importante buscar a Dios en primer lugar? Buscarle, servirle, trabajar en la obra. El Señor una vez dijo, ¿a quién enviaré? Que usted y yo podamos estar dispuestos y decirle, Señor, envíeme a mí. Envíeme a mí, Señor, a predicar la grata nueva de salvación. Envíeme a mí. Qué lindo poder decirle. Porque su palabra dice, mirar con diligencia como andáis, no como necio, sino como sabio, aprovechando bien el tiempo, porque los días son malos. Debemos aprovechar el tiempo, mi querida persona, buscarle mientras que él pueda ser hallado, predicar las gratas nuevas de salvación. Porque dice su palabra que la mies es mucha, pero los obreros son pocos, mi querida persona. Hay una historia también de un hombre que era muy rico. Comía todo de esplendidez y había un hombre pobre que se llamaba Lázaro, que comía de la basura que caía de la mesa de aquella gente. Y un día murió el rico y murió también Lázaro, el pobre. La Biblia dice que el rico alzó los ojos y vio a Lázaro, que estaba en el seno de Abraham, y le dice, Señor, envía a Lázaro que moje la punta de su dedo en agua y venga a refrescar mi lengua, que estoy atormentado. Y Abraham le contesta, no, porque hay una gran cima de aquí para allá y de allá para acá que no se puede pasar. Pero Señor, le dice, permíteme volver a la tierra. Tengo 5 hermanos y no quiero que vengan a este tormento eterno. No, le dice él. Por favor, le dice. Él dice, no se puede. Oigan a los profetas. ¿Cuáles son los profetas, mi querida persona? Nosotros que anunciamos las gratas nuevas de salvación, que domingo tras domingo Dios me envía a este lugar a decirle a usted que busque al Señor, que despierte, que no duerma. Dice, despiértate tú que duermes y levántate de los muertos y te alumbrará Cristo. Pudimos ver en las redes sociales cuánta gente muere todos los días, distintas formas. Yo creo que todos queremos vivir. Yo quiero vivir muchos años para predicar el Evangelio en primer lugar y para después estar con mi familia. Es importante que le busquemos, le trabajemos. Como dice su palabra, ese hombre quería volver un minuto a la tierra. Pero ya no había caso, no había ninguna oportunidad. Pero usted que está con vida hoy día en la mañana, que tiene salud, usted pueda volver su rostro a Dios y decirle, Señor, he pecado contra el cielo, he pecado contra usted, perdóneme, ayúdeme, Señor, cada día para serle fiel. Dios pueda bendecirle en esta mañana. Tome de esta palabra hermosa. Dice, mirar pues con diligencia, como andéis, no como necios, sino como sabios, aprovechando bien el tiempo, porque los días son malos. Por tanto, no seáis insensatos, sino entendidos de cuál sea la voluntad del Señor. No os embriaguéis con vino en el cual hay disolución, antes bien ser lleno del Espíritu Espíritu Santo, qué hermoso cuando Dios nos llena nuestro corazón de alegría, de gozo, sabiendo que Él está con nosotros, sabiendo que Dios nos guardará de todo mal. Él nos protegerá, mi querida persona, porque Él es nuestro Dios. Dice que a los que le amamos todas las cosas nos ayudan a bien. Qué lindo, qué maravilloso, qué linda su palabra. Dios le bendiga, esta ha sido su palabra en esta hora, andar como hijos de luz. Dios pueda bendecirle a usted, a toda su familia, a su hogar. Bendecirnos cada día. Voy a orar en primer lugar por los enfermos y de ahí vamos a escuchar otra alabanza. Padre Celestial, voy a su presencia en este lugar. No me puedo olvidar por aquellos que están enfermos, atribulados, angustiados, Señor, aquellos que están en los hospitales, Padre, en los asilos de ancianos, los hogares, Señor Jesucristo. Yo les ruego que usted pueda alcanzar por misericordia, traer sanidad a esos cuerpos. Renovarles como el águila, dale fuerza como el búfalo, Señor. Ayúdeles, Padre Celestial. Aumente su fe, su confianza. Llévese toda enfermedad inmunda, que por sus llagas, dice su palabra, nosotros somos curados, Dios mío. Bendiga a los enfermos en esta hora. Se lo pido, se lo ruego por los méritos de nuestro Señor y Jesucristo. Amén y amén. Vamos a escuchar una otra alabanza en el nombre del Señor.

Amén. Hermosa alabanza, te prometo serte fiel hasta la muerte. Que Dios nos bendiga a todos ustedes. Bueno, invitándole para nuestros cultos el día martes, el día jueves y sábado a las 7:30 de la tarde en Vicente Palacio 2686. Le invito con todo el cariño, con todo el amor del mundo, que pueda usted ir a congregarse con nosotros, a cantarle a nuestro Dios, a agradecerle por tantas cosas recibidas, ¿cierto? Que tenga una linda semana, que Dios le guarde, le cuide y no se olvide de orar. Ustedes que trabajan, jóvenes, señoritas que van a la universidad, antes de salir de la casita a orar, Señor, guárdeme, cuídeme, protéjame. Dice que el ángel de Jehová acampa alrededor de los que le temen y nos defiende. Que Dios le bendiga, que tenga una linda semana. Nos vemos el próximo domingo con la ayuda del Señor en esta misma radio. Bendiciones.

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0: 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Mucha atención, aviso de defunción. 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Luego sus funerales se dirigen al cementerio número 1 de Tomé. 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
7: 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Aviso de defunción. 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Su velatorio se realiza en su domicilio de Costanera 1185, aquí en Tomé. 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Enviamos condolencias a su familia. 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

0: Que Dios nos bendiga. Tome asiento. La palabra de Dios se encontrará en Tito, capítulo 2. Tito, capítulo 2, versículo 1. Tito, capítulo 2, versículo 1. Y vamos a tener otras escrituras. Tito. Está después de Timoteo. Tito capítulo 2, versículo 1. La epístola del apóstol San Pablo a Tito, capítulo 2, versículo 1. Ahí vamos a tener la palabra de Dios como cabeza del mensaje. Si lo ha encontrado, se pone en pie quien pueda hacerlo. Amén. Y damos lectura a la palabra de Dios en el nombre de Jesucristo.
1: Amén.
0: Amén. Dice así: pero tú habla lo que está de acuerdo con la sana doctrina. Tome asiento. Puede tomar asiento. Un consejo sabio del apóstol Pablo a Tito. Amén.
1: Amén.
0: Y creo que no fue Pablo, creo que fue Jesucristo.
1: Amén.
0: Hablando a través del apóstol. Pero tú dices, cuando dice pero, está dando a entender que hay también falsos maestros, falsos pastores, falsos discípulos, falsos apóstoles, falsos predicadores. Amén. Así como hay una iglesia verdadera, también hay iglesias falsas. Amén. Y por eso Pablo le dice a Tito, pero tú, hace una excepción. Amén. Y no es que Dios, hermano, haga excepciones de personas, pero sí Dios hace excepciones de doctrinas. Y aquí le aconseja Pablo a Tito que hable conforme a la sana doctrina. Pero tú habla lo que está de acuerdo con la sana doctrina. Esta mañana, en el Santo Sábado del Señor y de la Iglesia de Cristo, lo levantamos en la mañana con mi esposa. Oramos, nos pusimos a leer las escrituras, luego nos preparamos para venir al templo y nos pusimos las vestimentas que mejor nos pudieran acomodar en un día de iglesia. Ahora, ¿por qué digo esto? Que aunque oramos, que aunque leímos las escrituras, que aunque estábamos en el Santo Sábado, aún así no estamos aún preparados para nuestra salvación de nuestra alma. Que todo lo que hicimos este sábado, si no hay una materia, si no hay una práctica de vida en nosotros, todo lo que hagamos, de hecho, de la palabra, será en vano. Amén. Y tomé algunas escrituras, hermanos, para llegar a una de las oraciones, en lo personal, que he visto más importante. Muchas veces, hermanos, nosotros oramos, o sea, mejor dicho, muchas veces nosotros hemos pecado contra Dios. Amén. Y por lo general, hermanos, siempre oramos a Dios reconociéndolo y confesando nuestros pecados. Amén. Pero luego pasan los días, pasa el momento, quizás pasa algún lapso de tiempo, y volvemos a cometer exactamente los mismos pecados delante del Señor. Y luego, como rutina, volvemos a hacer lo mismo. Confesamos. Y es una rueda giratoria. Pecar, pedir perdón, pecar, confesar. Y seguir en este, ¿cómo lo puedo llamar? En esta costumbre que tenemos. Y 2 Timoteo 2:15, perdón, dice, procura, dice, con diligencia. La palabra diligencia es sinónimo de rapidez. La palabra diligencia es sinónimo de urgente. Algo rápido. Algo que no se debe dejar de estar. Algo que no podemos tomarlo con poca importancia. Procura con diligencia presentarte a Dios aprobado. Y me atrevo a decir, hermanos, y si me equivoco, espero que me perdone la iglesia, me atrevo a decir que cada uno de los que estamos presentes esta noche no estamos aprobados delante de Dios. Y perdónenme porque tomo su nombre o su vida, hermano, y la incorporo a esta palabra. Pero creo que aún no podemos caminar, como se dice, erguidos aún. Amén. Aún hay, hermanos, carga en nuestros corazones. Aún hay manchas en nuestros trajes. Aún hay suciedad en nuestras ágapes. Amén. Pero Dios no nos está solamente esta noche declarando nuestra realidad, sino bien tomemos que Dios está aconsejándonos esta noche. Amén. Más que una reprensión, más que, hermano querido, una ofensa que podamos ver de parte de Dios, tomémosla como un consejo de parte de Dios. Y nos dice esta noche, procura con diligencia presentarte ante Dios aprobado. Y sigue diciendo, como obrero que no tiene de qué avergonzarse. La palabra obrero es trabajador. Podríamos agregar algunos nombres más como apóstoles, seguidores de Cristo, predicadores, trabajadores en la obra del Señor. Y si seguimos el consejo de Pablo a Tito de hablar la sana, lo que está de acuerdo a la sana doctrina, no podemos quitarle a la palabra, amén. Como obrero, yo debo trabajar el ministerio que Dios me dio a mí. Como obreros, tenemos que trabajar los talentos que Dios nos entregó. Como obreros o trabajadores de Cristo, tenemos que trabajar indiscutiblemente los dones que Dios nos ha entregado. Amén. Porque cada uno de nosotros tiene dones. Y si usted no lo tiene, hermano querido, hermana querida, Dios se lo dará a su debido tiempo. Amén. Pero Dios nos tiene para trabajar en la viña del Señor. Pero aquí el apóstol Pablo va más a fondo. Aquí Pablo nos está diciendo que no es suficiente el ser obrero. Está diciendo otra palabra más excelente que dice, como obrero que no tiene de qué avergonzarse. Y cuando habla que no tiene de qué avergonzarse, nos está diciendo algo esta noche. Que debemos de tener cuidado.
2: Porque tu vecino o el no creyente puede verte en acciones que no deben estar en un cristiano. Amén. Y por eso Jesucristo, el Espíritu Santo, nos dice que debemos presentarlo ante Él como un obrero que no tiene de qué avergonzarse. O sea que esté derecho, que si ese hombre, esa mujer, habla de Cristo, ciertamente Cristo tiene que estar en él o en ella. Si hablamos, hermanos, de lealtad, si hablamos de fe, si hablamos de gracia, si hablamos de misericordia, si hablamos de templanza, si hablamos de paz, si hablamos, hermanos, de la misericordia y la compasión de Dios, ciertamente esos atributos tienen que estar en nosotros, la iglesia. Procura con diligencia presentarte a Dios aprobado como obrero que no tiene de qué avergonzarse, que usa bien la palabra de verdad. ¿Cómo se puede usar bien la palabra de verdad? Yo creo en lo personal que lo más correcto para usar bien la palabra de verdad es que usted y yo comencemos a ser realmente, hermanos, porque el tiempo es premiante, ser, pero realmente en este tiempo, hacedores de la palabra. ¿Por qué pedí cantar esa alabanza? Porque ciertamente, sabe, el diablo está enojado. El diablo está, hermano, pero furioso, iglesia. El diablo tiene pleito. El diablo tiene enojo e ira contra usted, contra todo este remanente que se junta en este lugar. El diablo está preocupado, está furioso, está enojado, porque él sabe que aquí hay una sana doctrina. Y él de una u otra manera trata de procurar que esa sana doctrina solo puede que se predique. Él, mire, él no está preocupado que haya una sana doctrina. Él está preocupado cuando se levante un hombre o una mujer que practique la sana doctrina. Ahí sí que va a estar la gran preocupación de Satanás, el diablo, contra la iglesia de Cristo. Pero aún me atrevo a decir, hermano querido, que tú somos como aquellas personas que llegaron a un endemoniado a querer liberarlo. Y el diablo se rió de ellos. Porque aún Satanás, si él estuvo en el cielo, estuvo con Cristo, estuvo detrás de la palabra, cuidando la palabra de Dios. Así que él tiene experiencia, él tiene su historia. Él conoce quién es usted. Él conoce quién soy yo. Él conoce nuestras debilidades. Él conoce nuestras flaquezas. Él conoce dónde podemos caer. Y cuando vio a estos hombres, el diablo los hizo pedazos, iglesia. Y él mismo dijo, yo conozco a Pablo, dijo. Conozco a otros, a los discípulos. Él conoce a los verdaderos cristianos. Él conoce a las verdaderas hijas de Dios. Y de cierto, hermanos, contra esa iglesia verdadera de Cristo, el diablo no puede hacer nada, iglesia. Pero por el momento podemos decir que solamente vamos escalando, vamos, hermano, esforzándonos un poquito para ser esa iglesia. Procura con diligencia presentarte a Dios aprobado como obrero que no tiene de qué avergonzarse, que usa bien la palabra de verdad. Mateo 23:3. Jesucristo, delatando la hipocresía de los líderes religiosos. Pero dejemos tranquilo a los líderes religiosos. Ellos están descansando en el sepulcro, como dice la palabra del Señor. Y un día serán levantados para juicio. Amén. Pero esa palabra hipocresía, hermanos, hoy en día está en nosotros. Porque dicen y no hacen. ¡Qué vergüenza más terrible, hermanos, cuando predicamos la palabra de Dios o cuando hablamos de Cristo fuera o dentro de un altar o fuera o dentro de una iglesia y no hacemos lo que estamos hablando! No nos comportamos a la estatura de lo que decimos, de lo que creemos, de lo que anunciamos, de lo que leemos. Por eso empecé el mensaje diciendo que este día leímos las Escrituras como matrimonio. Nos humillamos delante del Señor. Pero aún hay áreas que Dios tiene que sanar en nuestros corazones. Y Él no las va a sanar, como dice, me acuerdo siempre lo que dice un hermano, que si yo no muevo la pierna, Cristo nada va a hacer. A veces pensamos que Dios tiene un sonar de dedos, hermanos, querido, y va a cambiar nuestras vidas. Y eso no es así. Porque hay una palabra que se llama libre albedrío. Cada uno de los que estamos presentes esta noche decide a quién servir, decide cómo caminar, decide a quién honrar, decide cómo caminar en el Evangelio de Cristo. Porque dicen, predican, anuncian, hablan, tienen conocimiento. Si alguien viene a él o a ella, tiene la respuesta correcta, bíblicamente, escritura. Dicen, predican, pero no están viviendo la palabra. Y eso es tormentoso para nosotros como iglesia. Porque lamentablemente, si no hay una práctica, nosotros nos vamos a perder. Lamentablemente, hermano querido, por una parte es lamentable porque conocemos la palabra. Donde quiera que vayas, tú conoces la sana doctrina. Tú sabes que una mujer no puede ocupar el púlpito. Tú sabes que la mujer no puede ser pastora. Tú sabes que tiene que haber un hombre que realmente sea irreprensible detrás de este altar. Lo sabemos, pero no hacemos, no practicamos. Mateo 23:27 dijo Jesús que eran sepulcros semejantes a sepulcros blanqueados. Y retomo, nos acomodamos un vestido largo, un pantalón, zapatos lustrados, una Biblia debajo del brazo. Y sabe que es más terrible aún, hermano, porque tenemos la palabra de Dios, iglesia, y nos creemos cristianos sin practicar la palabra de Dios. ¡Qué fácil decir soy cristiano! ¡Qué fácil decir soy cristiana! ¡Si lo hacemos la voluntad de Cristo, iglesia! Jesús dijo que eran semejantes a sepulcros blanqueados, hermosos por fuera, pero llenos de suciedad por dentro. Ciertamente Dios, hermano, nos conoce a cada uno de nosotros.
3: Él tiene el poder para meterse dentro de nosotros. Terminará la reunión, nos vamos a saludar. Pero eso no determina que somos santos. ¿Dónde se ve la hipocresía de la iglesia? ¿Dónde se sabe si yo realmente soy un hipócrita? Es cuando yo hablo y no lo hago. Es cuando yo predico y no lo vivo. Es cuando yo hablo del matrimonio y mi matrimonio está hecho pedazos. Es cuando yo hablo de la familia y mi familia está dividida. Es cuando predico de vida nueva y aún el viejo hombre está. Cuando predico que hay que amar y yo tengo resentimientos por mi prójimo. ¿Me entiende? Ese es un hipócrita. Y si Dios nos dijera esta noche, hermano, ¿quién es un hipócrita? Que levante la mano. Yo sería el primero. Ahora usted dirá que yo tengo más presión de parte de Dios, derecho de ser el pastor. Pero si nos vamos a la palabra eternidad o salvación, ahí estamos todos. Todos. Tanto el pastor como las ovejas tenemos una responsabilidad de limpiar nuestros corazones, de desatar los nudos o las cadenas que aún nos atan. Amén. Y aquí viene el tema del corazón. Jeremías 17:9. Engañoso es el corazón, más que todas las cosas. Engañoso. ¿Cómo está, hermano? Bendecido por Dios. He orado, ayunado este día. He estado en la palabra de Dios. Incluso tuve la oportunidad de ir a predicar la palabra al cantón de la calle. Y es el porqué. Aún nos sentimos en condiciones de ir a la calle. Porque aún no somos 100% irreprensibles delante del Señor. Porque en la calle hay esposas, hay esposos. En la calle hay familias. No es suficiente saber escritura en el cantón de la calle y predicar la palabra de Dios. No es suficiente que tengas el talento o que tengas el don para predicar. No es suficiente. No es suficiente el conocimiento de la palabra de Dios. Esto es mucho más. Es una vida. Es una integridad. El que tú te levantes con tu cabeza erguida mirando a tu esposa y viceversa. Ese es un cristiano, esa es una cristiana. Estamos tan lejos, hermanos, de ser como este hombre Jonathan Edwards. Estamos tan lejos de ser como Charles Spurgeon. Estamos tan lejos de ser como Paul Washer. Algunos hombres, predicadores, siervos de Dios que escucho. Ellos no tiritan. Ellos no lloran emocionalmente. No son carismáticos. Pero tienen una silla, dice el Señor. Su lema y su tema principal es la santidad. Es la vida nueva. Es una vida íntegra. Ellos no dicen, yo soñé, Dios me reveló, Dios me mostró. Ellos dicen, escrito está, cambio de vida. Y hace mucho tiempo escucho a estos hombres, John Watson, y me da vergüenza.
2: Siento vergüenza, siento pudor. Y también a la vez preocupación, porque ellos tienen la sana doctrina. Y aún así, escuchando mensaje tras mensaje, mi vida aún no ha dado un vuelco. Si tengo de parte de Dios a verdaderos predicadores del Evangelio y no estoy siguiendo el ejemplo de ellos porque es Cristo en ellos, hermano, es porque estoy yo perdiendo mi tiempo y no estoy aprovechando ese gran alimento que Dios me está dando. Es tan diferente si yo escuchara a los carismáticos. Y no estoy en contra de los que hablan en lengua, no estoy en contra de los que lloran, pero estoy en contra de aquellos que dicen, tú tienes que cambiar. Dios me mostró que esta iglesia está mal, Dios me mostró que el pastor está mal, pero estos hombres dicen, Dios quiere que yo, tú cambies. Porque tanto el que tiene revelaciones, tanto el que tiene sueños, también tienes que cambiar, iglesia. Si Dios habla, le habla a todos. Como predicador de la palabra, no solamente predicar a los demás, porque esta palabra me habla primeramente a mi vida, iglesia. Es difícil el Evangelio. Y lo repito, es difícil el Evangelio. Y estoy hablando del Evangelio. Estoy hablando de la sana doctrina. No estoy hablando de traer alma, de llenar este lugar. No estoy hablando de una grande masa. Estoy hablando de la iglesia de Cristo, iglesia. Y aunque Dios nos hable tan duro y tan directo, yo creo indiscutiblemente que Dios ama a esta iglesia. Porque si Dios no la amara, te dejaría a la deriva. Te dejaría hacer lo que tú quieras hacer. Caminarías como quieras caminar. Pero Él está cada mañana y cada noche diciéndole, este no es tu camino. O mejor dicho, este no es mi camino. El que llevas tú. Parece que caminas bien, pero tu camino es torcido, dice Cristo. Lo dije una vez y lo repito. Hay muchas expresiones diciendo yo voy solamente como simpatizante a la iglesia. Yo voy solamente porque me invitan a la iglesia. Yo no quiero tantas cosas, tener tanto acercamiento con Dios, sino que simplemente yo quiero ir a la iglesia. Me gusta porque se alaba y se canta, me gusta cantar alabanza. No, esto no es el lugar. Este es el lugar donde tú tienes que cambiar. Este es el lugar donde tú vienes a cambiar de vida. Este lugar es para que tú mueras, para que Dios nos mate, nos aniquile el viejo hombre que aún está en nosotros, la vieja mujer que está en nosotros. Asumo mi responsabilidad que hay una persona nueva que está caminando recién en este lugar. Pero si esta persona no está siendo alimentada con la sana doctrina, ella es una bendita del Señor. Engañoso es el corazón más que todas las cosas. Y perverso, es malo. Eso está diciendo Dios. Mi corazón, Claudio, tu corazón es malo, es perverso, es malvado. Tu corazón es torcido, Claudio. ¿Quién lo conocerá? Mi esposa conoce algo de mí, pero Él lo conoce todo. Él lo escudriña todo, hermano. Aún algunas palabras que yo diga, Él ya las sabe. O antes que diga una sola palabra, Él ya la conoce. ¿quién lo conocerá? Yo, Jehová, que escudriño la mente, dice. Es aquí donde se crían, donde se alimentan los demonios, iglesia. Es en la mente donde entra Satanás y sus demonios y comienza Satanás a alimentarlos para que se metan en el corazón. Y una vez que se meten en el corazón, hermano, los llevas a la práctica y te conviertes en un abominable delante de Cristo. Aquí no solo vienes a decir gloria al Señor, aleluya. Aquí vienes a cambiar de vida. Aquí vienes para que Cristo tome el mazo y siga anivelando este edificio espiritual, el cual somos nosotros. Yo, Jehová, que escudriño la mente, que pruebo el corazón, para dar a cada uno según su camino, según el fruto de sus obras. Y una escritura tan conocida, la repetimos en muchas oportunidades, la sabemos de memoria, casi todos los cristianos, hombres y mujeres, esta escritura a continuación la saben de memoria, la sabemos de memoria. Pero el memorizar y no vivir es un trecho demasiado largo. Proverbios 4:23. Sobre toda cosa guardada, guarda tu corazón, porque de él mana la vida. El problema no está en tus ojos. El problema no está en la mente. El problema está aquí. Está en el corazón. Porque el corazón es el motor del hombre. Si el corazón deja de funcionar, no funciona la mente ni los ojos. Esto es lo que tenemos que guardar. Esto es lo que Dios nos demanda, nos ordena. Es más, nos obliga porque somos su pueblo. Él nos escogió, Él nos predestinó para salvación. Cada uno de los que están aquí y algunos que están ausentes, hermano, son de salvación. Yo creo que son predestinados para salvación. Pero este remanente, Dios está pasando la lima, está con el cuchillo cortando, está separando la cizaña del trigo. Sobre toda cosa guardada, guarda tu corazón, porque de él mana la vida. Cuando dice la Biblia, porque de él, del corazón, mana, es fluir, mana la vida. Cuando habla de la vida, está diciendo, yo soy celoso. Porque cuando se habla, emana la vida es Cristo Jesús. Y es él quien tiene que estar manando dentro de mí. Es él quien tiene que estar viviendo dentro de mí. Y debemos de bajar nuestra cabeza de vergüenza, porque hace años que estamos preparando el camino para el Señor. Y aún Él está aquí al lado mío, está al lado suyo, está frente mío, está detrás de mí. Pero aún no mora en mí. No porque Él no quiera morar en mí. Es que Él ve, iglesia. Él te mira, Él te observa. Un solo pecado. Le niegas la entrada a tu Creador. Pues Él mismo dice, o es todo o es nada. Si vienes a la iglesia a tener compañerismo conmigo, con los hermanos, eso no sirve. Tienes que tener compañerismo con la palabra. Este compañerismo te salvará.
3: ¿Sabes por qué? Porque Adán, en el principio, tenía compañerismo con la palabra. Jehová Dios, Jesucristo, hablaba con Adán, su creación. Conversaban, tenían un amplio diálogo. Adán caminaba derecho, erguido. Pero cuando Adán decidió tener compañerismo con el humano, cayó de la gracia de Cristo.
2: Cristo tuvo que abandonar la iglesia.
3: Pero como Dios amó tanto y ama tanto la humanidad, tuvo que venir el segundo Adán. Sobre toda cosa guardada, guarda tu corazón, porque de él mana la vida. Jeremías, viene el clamor. Jeremías 17:14. Sáname, oh Jehová. Y ciertamente usted y yo estamos enfermos. Y no hay medicina ni doctor terrenal que pueda sanar esta enfermedad. Yo estoy enfermo. Y si vengo aquí para que Él me hable, porque yo sé que Él tiene la medicina que yo necesito. Como dijo también el profeta, ¿acaso no hay medicina para mi pueblo? ¿Acaso no hay médico? Y tú tienes medicina y tienes médico. A nuestro Señor Jesucristo. Sáname, oh Jehová, y seré sano. Sálvame y seré salvo. El que creyere y fuere bautizado, este será salvo. Pero no te quedes con este versículo. Tienes que leer todo el contexto. Arrepentidos y convertidos, y bautícete cada uno de vosotros para perdón de pecados, y recibiréis el don del Espíritu Santo. Pero si sigue leyendo Hechos 2, habla de que compartían unánime el pan. Hablemos de la palabra del Señor. ¿Y de qué se comparte en el hogar? Tú vas a salir de este hogar, o sea, de este lugar. ¿Qué compartes en tu familia, en tu hogar? ¿De qué conversas? 5 minutos antes, 10 minutos antes, 20 minutos antes, estabas escuchando palabra del Señor. Y tenemos en común esa, voy a llamarlo muleta, de decir, en el camino vaya reflexionando de la palabra de Dios. Mentira, iglesia. Somos falsos. Porque tú vas a llegar al lugar y vas a conversar de otros temas. De tu abuelo, de tu padre, de la política. Pero no de lo que Cristo nos habló. Sáname, oh Jehová, y seré sano. Sálvame y seré salvo, porque tú eres mi alabanza. Estamos lejos, pero no es imposible llegar. Y aquí viene lo que dije en el lapso del mensaje. Pecamos y vamos a las rodillas y le pedimos perdón a Dios. Confesamos los pecados determinados que hemos cometido delante del Señor y le pedimos que Él nos perdone. Y como estamos en el tiempo de la gracia de Dios, Él soberano nos perdona. ¡Nos perdona, iglesia! Seguimos lo mismo, pero el soberano aún sigue perdonándonos. Pero quise, hermanos, ver esta oración de este hombre para concluir este mensaje. Porque este hombre sí se arrepintió y no volvió a pecar. No se acostó luego, en los años después, con otra mujer, cometiendo adulterio. Este hombre llamado David codició, deseó, cometió asesinato. Él echó por tierra toda la ley moral de Dios, iglesia. Porque dice la Biblia en Mateo 5, 17, si un mandamiento pisotea o desagrada, todos son pisoteados por nosotros. En otras palabras, y Dios me trajo al Salmo 139. Este hombre que realmente se arrepintió. Y realmente nosotros necesitamos verdaderos arrepentimientos. Realmente necesitamos ser verdaderos hombres de Dios, iglesia. Necesitamos ser intachables, irreprensibles. Necesitamos ser sobrios. Necesitamos de una vez por todas levantar nuestra cabeza y mirar de frente por fe al Dios creador. Lo mismo, hermano, la mujer. El diablo nos ha robado, tanto al hombre como a la mujer, autoridad para hablar de la palabra de Cristo. Cuidado cuando decimos algo que no estamos viviendo. Yo no me atrevería a hablar de perseverancia si no persevero. No me atrevería a hablar en contra de la mundanalidad si aún hay mundo en mi corazón, en mi vida. Dios va preparado, está preparando una iglesia verdadera. Hombres, mujeres, idóneos, idóneas. Podemos tener puras virtudes, iglesia. Sabemos manualidades las mujeres. Saben hacer cosas. Por ahí dicen que son más inteligentes que el hombre. Pero está escrito. Y Dios dejó claro. No a las que hacen cosas, a las que temen a Jehová. Esta será alabada. La mujer de oración, la mujer de ayuno, la mujer exteriormente santa, la mujer, hermano, que ame a Cristo del corazón.
0: Lo digo y lo repito, no es suficiente los estatutos.
3: No pretendan las hermanas engañar a Dios con una falda larga, un vestido largo, o el cabello largo, o sin atavíos. Porque quizás en el corazón hay murmuración, hay chismes, se entrometen en el ajeno, andan de casa en casa, saliendo la vida de tal persona, metiéndose en los negocios que a Dios no les agradan. ¿Te das cuenta? Dios quiere una mujer santa en toda su manera de vivir. Dios quiere un hombre santo en toda nuestra manera de vivir, iglesia. Y comienza David hablando de la omnipresencia y omnisciencia de Dios. Omnipresencia está en todo lugar, en todo. Omnisciencia lo sabe todo, iglesia. No deberíamos ni siquiera declarar nuestro pecado, porque Él lo sabe todo, pero a Él le encanta que yo se lo diga. Él le encanta que yo abra mi corazón y le declare los pecados que yo he cometido. Y empieza el salmista en el Salmo 39, en una versión diferente que tengo en el hogar. Señor, tú me has examinado y sabes todo de mí, dice. Mire cómo comienza David. Tú me has examinado. Es como pasar por rayos X. Es cuando tu cuerpo pasa y una luz comienza a detectar lo que está en tu cuerpo, anormalidades o enfermedades. Es así los rayos X de Dios. Es así el Espíritu Santo de Dios. Él comienza a detectarnos de la cabeza hasta la planta de nuestros pies. Pero seguramente quiero creer que después que este David pecó, luego fue un hombre realmente conforme al corazón de Dios. Señor, tú me has examinado y sabes todo de mí. Tú sabes cuando me siento y cuando me levanto. Conoces de lejos cada uno de mis pensamientos. Esta mente engaña a mi esposa. Esta mente engaña a la iglesia. Esta mente engaña al esposo. Esta mente engaña a la familia. Esta mente, hermano, está corrompida. Esta mente del hombre, aunque tú no lo quieras declarar, está corrompida. Y Dios está harto de la corrupción que hay tanto del hombre como tanto en la mujer, iglesia. No creamos ser santos delante de nuestras cónyuges si nuestras mentes están depravadas. No pretendamos ser íntegros si le estamos escondiendo algo a nuestros esposos. Conoces de lejos cada uno de mis pensamientos. Señor, dice, tú sabes para dónde voy. Y si usted lee Proverbios 7, habla de la gran ramera, de la prostituta, de la seducción.

0: era,
1: hermano, con las apariencias de piedad, pero negamos la palabra.
0: Señor, tú sabes para dónde voy y en dónde me acuesto. Tú sabes todo lo que hago. Tú sabes lo que voy a decir antes, aún antes de que las palabras salgan de mi boca. Tú lo sabes todo. Señor, tú siempre estás a mi alrededor, observándome, mirándome, examinándome. El Señor nunca me va a abandonar, iglesia. El Señor nunca te va a abandonar. Aún así, si eres pecador, Él se encargará de limpiar la era.

Señor, tú siempre estás a mi alrededor, adelante de mí y detrás de mí. Siento tu mano sobre mí. Y cuando está diciendo el salmista David, quiero creer. Y si estoy equivocado, Dios me perdone. Pero en cuanto a nosotros, cuando sentimos la mano del Señor sobre nuestra vida, no esperes caricias. No esperes la ternura. No esperes que Él va a pasar su mano sobre tu cabeza. Cuando habla de que la mano está sobre mí, es para sacar la escoria que está en mi iglesia. Es para sacar las cosas malas que están en mí y en usted. No miremos solamente a un Dios que está con nosotros, que es nuestro abogado, que es nuestro defensor, que cuando nuestros hijos e hijas se enferman, ahí está nuestro sanador. Porque parece que creemos tener solo a ese Dios, pues somos tan egoístas. Porque esperamos que ese Dios del cielo solo responda a nuestras peticiones. Pero cuando Él dice camina en la palabra, no se...

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1: 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Mucha atención, aviso de defunción. Lamentamos comunicar el sensible fallecimiento de la señorita Elisa del Carmen Gajardo Luarte, que en paz descanse. Su velatorio se realiza en la Capilla Padre Hurtado, ubicada en Avenida Central Los Tilos, en Bellavista. Sus funerales se realizan hoy domingo. 12:35 sale en dirección a la parroquia Cristo Rey en Bellavista para una misa por el eterno descanso de su alma. Luego sus funerales se dirigen al cementerio número 1 de Tomé. Enviamos condolencias a su familia. 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
2: 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Aviso de defunción. Ponga atención, lamentamos comunicar el sensible fallecimiento de Patricia Verónica Espejo Bauer, que en paz descanse. Su velatorio se realiza en su domicilio de Costanera 1185, aquí en Tomé. Sus funerales se realizan hoy domingo. Mediodía, 12 horas. Se traslada hasta la parroquia Nuestra Señora de la Candelaria, 12:30 horas, misa por el eterno descanso de su alma, y luego sus funerales se dirigen al cementerio número 1 de Tomé. Enviamos condolencias a su familia. La información con Empresa Funeraria Bustos.
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4: Son las 11 de la mañana.
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toda alma que escucha en esta mañana que el Señor amado Jesucristo sea haciendo, bendiciéndole cada día más y sea Él intercediendo delante de nuestro Padre Jehová de los ejércitos para que nos vaya librando de todo espíritu de enfermedad, de todo espíritu de angustia, nos vaya liberando de todo espíritu de vicio, y Él puede estar intercediendo siempre por nosotros. Yo, como siempre, su Hijo, agradecido delante de nuestro Señor amado Jesucristo, porque hasta ahora me presta vida, me presta salud, y me presta todo lo que Él quiere prestar, porque todo es de que he prestado. Cuando salgamos este escenario de la tierra, nada nos vamos a llevar. Solamente debemos estar preocupados de poder estar a cuenta con Él cada día, cada momento, cada hora, para cuando Él venga por nuestra vida, de poder estar arrepentido, convertido, para poderlo ir a gozar aquella nueva vida que Dios lo tiene preparada con Él, juntamente con Él, si le somos fiel, si le somos temerosos hasta el final. Ninguno estamos libres de ninguna tentación, pero siempre hay una protección divina sobre nosotros. Podemos estar al borde y caer, dice, pero clamamos a Él y Él nos libra de esa tentación. Dios lo guarde, Dios lo guíe, lo dirija y Dios nos prospere cada día más en virtud, con sabiduría de Él, con tino de Él, con temor hacia Él, porque hoy día lo estamos poniendo muy religioso, pero poco temeroso delante de los ojos de Dios. Que Dios bendiga a todos mis hermanos, hermanas, toda clase de almas que por distintos lugares los escuchan, agradeciendo a Dios por tener la oportunidad de hoy día estar nuevamente saliendo al aire a través de Radio La Amistad de Tomé, directamente acá en Chato, de Bombero Silva 169, que la gracia de Dios sea con todo lo de mi población y de todas las poblaciones y de todo lugar donde lo escuche. Que la gracia de Dios nos pueda dirigir en paz y en armonía, porque ya pasaron estas fiestas y mucho a esta fiesta estamos desesperados, no hay amadores que llegue la fiesta, pero no sabemos qué es lo que nos puede suceder en la fiesta. Por lo tanto, que mi Dios lo hubiera cuidado, lo hubiera protegido a todos y a todas. Y si algún hermano, si alguna hermana cayó en un error, cayó en una falta, cayó en el pecado, no se quede ahí, sino que siga buscando a Dios con temor y temblor, y mi Dios, que es tan grande en amor y en misericordia, los va a perdonar y los va a levantar. Pero si usted se queda ahí por disimular la falta o pecado y error que cayó, a lo mejor se va a empezar a enfriar espiritualmente y el enemigo lo va a empezar a detener, a detener, a detener, y no le va a querer dar tiempo para que se vuelva a levantar. Así que mi Dios, que es tan grande en amor y misericordia, nos pueda proteger, nos pueda bendecir, y podamos seguir con la bandera en alto, predicando la palabra de Dios, buscando la oveja perdida, buscando a aquel que se ha cansado, aquel que se ha paralizado de alguna forma, que mi Dios pueda libertarle, que mi Dios pueda sacar esa cadena, que mi Dios pueda vencer esa atadura, que mi Dios pueda cortar esa atadura, pueda derribar esa muralla, cualquier obstáculo que se coloque por delante, pero que en la fe en nuestro Señor amado Jesucristo, que siempre está intercediendo por nosotros, sea abundando cada día más y más en cada hermano, en cada alma, y Él los pueda sostener, los pueda proteger bajo su mano de amor y misericordia.
cada día, cada momento, cada hora. Yo feliz y contento porque nuevamente podemos estar saliendo al aire, como decía, a través de Radio La Amistad de Tomé, contento y feliz porque he pensado a no hacer el programa, pero después pensé que gracias a la voluntad de Dios que está permitiendo que siga predicando atrás de la radio, ya que no lo estoy haciendo en la calle, ya que me está costando un poco para llegar a nuestra casa de oración, pero aquí Dios me tiene y me tiene para poder seguir adelante con la ayuda de Él. Que no nos podamos cansar, hermano, que no nos podamos cansar de buscar a nuestro Dios, de buscarle, como dice tu palabra, ojalá con temblor y temor y temblor en nuestros corazones. Que la gracia de Dios vaya abundando cada día más y más. Y vuelvo a repetir, si algún hermanito, alguna hermanita ha caído en el error, no se olvide que tiene un juez por delante y se humilla y le cuenta su problema a nuestro Señor Jesucristo. Él está presto para interceder por usted, porque no quiere que ninguno los perdamos. Y dice que a los que son hijos de salvación no se van a poder apartarse de Él, porque Él siempre los va a cuidar, siempre los va a apoyar, siempre los va a fortalecer. Que la gracia de Dios nos sostenga cada día más y más. Que Dios pueda proteger a mi país, orando por mi país, orando por nuestro hermano Eminencia, orando por todos los pastores, orando por todos los enfermos, por todas las enfermas, como dice la Sagrada Escritura, intercediendo por los demás, como si fuéramos nosotros, dice, que estamos dolidos, que estamos nosotros sufriendo enfermedad. Dice que tenemos que interceder adelante de nuestro Señor llamado Jesucristo, como si fuéramos nosotros los que estamos padeciendo. Dios les bendiga grandemente, que podamos seguir mirando el blanco perfecto que está delante. Y como lo enseñó el apóstol Pablo, sigamos corriendo esta carrera hasta llegar hasta el final, porque a mitad de camino los que se cansan no tienen premio. Dice que los que corren hasta el final y legítimamente, esos son galardonados, esos son premiados. Yo pienso que cada atleta, cada hombre que se somete a un deporte o algo por el querer ganar un objeto, algún premio, corre y no importa el cansancio, no importa el sufrimiento, es lo único que quiere, llegar a la meta. Que Dios los ayude para nosotros poder llegar a la meta, y cuando lleguemos a la meta nos pueda decir que somos bienvenidos, que somos galardonados por Él, y que podamos recibir esa corona de gloria incorruptible que nos tiene, y también para recibir esa corona incorruptible de gloria, también tenemos que luchar por ganar alma, para ganar perlita, para adornar esa corona, porque muchas veces no lo interesamos por rescatar nuestra alma, pero el Evangelio es que tengamos que interesarlo. Si vimos un hermano, vimos una hermana, vimos una persona que cayó, debemos siempre estar apoyando, siempre decirle, vamos adelante, hermano, vamos adelante, hermana, usted puede. Usted puede con la ayuda de mi Señor amado Jesucristo. No se quede ahí, no se quede ahí, porque desde que ha paralizado no va a poder levantarse después, porque sabemos que hay uno que anda como león rugiente para hacerlos caer, para hacerlos aterrizar. Pero mi Dios no quiere que ningún alma se pierda,
Por eso él preparó y preparó a sus discípulos y le dio un mandato ir por el mundo a predicar el Evangelio a toda criatura, y aquella criatura que escucha, que se interesa para aceptar a Cristo Jesús, él dice que lo reconoce y intercede ante el Padre para que sea reconocido como hijo legítimo. Por lo tanto, anímense, hermano, anímense, hermana, no los decaigamos, sabemos que hay obstáculos, sabemos que hay pruebas, sabemos que hay dificultades, pero cuando estamos tomados de la mano de Él, aunque pasemos por el fuego, dice, no nos va a hacer daño, aunque lo sumerjamos en la profundidad del agua, no lo va a hacer daño. Por lo tanto, sigamos adelante, sigamos adelante. Ya pasaron la fiesta, ahora ya tenemos que preocuparnos, contentos a lo mejor, muchos familiares que han podido pasarlo con su familia, con sus hijos, con sus hijas, con sus hermanos carnales, sus hermanas carnales. Se siente privilegiado uno cuando está junto a aquellos seres que ama, junto a aquellos seres queridos, y muchas veces no lo podemos hacer todo el tiempo, porque muchas veces la situación económica no se puede hacer, pero siempre en esta fiesta o en las fiestas más grandes que vienen, siempre hay una preocupación, que queremos estar en familia. Y yo le agradezco a Dios porque tuve unas cuantas personas en mi familia que estuvieron junto a nosotros viendo que hijo e hija que no han podido estar, pero que mi Dios les guarde, que mi Dios les ampare, que mi Dios les proteja, porque algunos por razones de trabajo no lo han podido hacer, otros por otras dificultades que han tenido en sus hogares. Pero que mi Dios, que es tan grande en amor y misericordia, sea con todo ello, porque si Dios lo permite, prestarlo vida, en cualquier día podemos juntarlo, cualquier día podemos estar juntos y podamos estar agradeciéndole a Dios y podamos estar juntos, a lo mejor disfrutando de algún plato exquisito por ahí, o de alguna cosa sabrosa que siempre hay en cada hogar para disfrutar cuando se quiere juntarse con la familia uno. Que Dios los bendiga grandemente y Dios bendiga lo más grande y lo más posible a esta familia preciosa, hermosa, que es la familia del Evangelio, que es una familia tan larga, tan hermosa, tan preciosa. Espero que no lo podamos cantar. Con la ayuda de mi Dios, sigamos corriendo hacia adelante. Con la ayuda de mi Dios, sigamos adelante, porque Él tiene el poder cuando estamos enfermos. Tiene el poder para restaurarlo, para sanarlo. Él tiene el poder para decirlo firme y adelante. Sigamos corriendo, sigamos buscando el rostro de Dios. Con gozo, con alegría. Si estáis pasando prueba, hermano, si estáis pasando dificultad, hermana, humíllate en la plancha de Dios solamente, porque el secreto más grande es que yo sea humillado delante de la plancha de Dios, del rebelde, del soberbio. Dice que no tiene, él le mira, lo contempla, pero no le responde inmediatamente, hasta cuando no se humilla ese corazón, hasta que no se humillase hasta al polvo de la tierra. Y debemos humillarlo al polvo de la tierra, porque del polvo de la tierra fuimos tomados, y al polvo de la tierra vamos a ser tornados. Esta carne va a quedar en este escenario de la tierra, pero la vida espiritual debemos de cuidarla, porque esa se va a ir a gozar a esa preciosa y hermosa morada que Dios dice que ya lo tiene preparado
para aquellos hombres y aquellas mujeres que le queremos ser fiel con la ayuda de Él, que le queremos ser fiel con la ayuda de Él, porque muchas veces nosotros podemos querer, pero sabemos que hay uno que lo está perturbando, hay uno que siempre no quiere que nosotros corramos legítimamente delante de Él. Por lo tanto, saludo a mi hermano Marcos Vázquez en esta mañana, que se siga recuperando. Saludo a mi hermano Salvador Carvajal y saludo a toda la congregación de distintas iglesias que lo escuchan y que cuando lo juntamos por ahí, da gozo, da alegría cuando dice: escuchamos tu programa, llegó la palabra a mi corazón, llegó una palabra de aliento a mi vida, y eso es el mejor premio que tenemos los predicadores, porque es el que lo sabe premiar, es el que lo sabe bendecir, y hasta cuando nos van a prestar la vida, porque yo a mi edad estoy contento y feliz, porque ya estoy viviendo de la gracia de nuestro Dios, ya estoy viviendo solamente de la gracia de Dios, porque dice que pasado los 70 y a los 80 ya estamos viviendo de la gracia, solamente sigámosle creyéndole a Él y sigámosle temiéndole a Él. Le voy a llevar a la primera alabanza que está preparada en el nombre de Jesús. Amén y amén.

0: gloria sea para el Señor. Gloria a Dios.
1: Dios le bendiga, querido hermano, hermana, toda alma que en esta mañana de día 20, domingo 20, escucha firme y adelante, huestes de la fe, sin temor alguno que Jesús nos ve. Jefe soberano, Cristo frente va, y la regla enseña, tremolando está. Hermanos queridos, hermanas queridas, alma amada, Dios nos ve cuando estamos haciendo lo bueno, y también nos ve cuando estamos haciendo lo malo. ¿Dónde nos esconderemos si el ojo de Jehová no esté sobre nosotros? Por lo tanto, sigamos adelante con fe, con temor, buscando el rostro de nuestro Señor Jesucristo. Limpiemos nuestra casa, oración, limpiemos nuestra iglesia, que es nuestro propio corazón. Porque la casa, lo que llamamos iglesia, nosotros es casa de oración. Pero la iglesia que está siempre preparada y dispuesta es su corazón, dispuesto para buscarle a Él, dispuesto para ser temeroso delante de los ojos. Tronos y corona puede obedecer, de Jesús la iglesia constante ha de ser. Nada contra suya prevalecerá, porque la promesa nunca faltará. Que Dios los bendiga, que Dios los guarde, que nos vayan parando siempre para nosotros poder seguir adelante, tomados de la mano de Dios. Nosotros no podemos confiar en el hombre, no podemos confiar en la mujer, porque la misma palabra dice: maldito el hombre, maldita la mujer que confía en otro hombre o confía en otra mujer, cuando el único que yo le puedo entregar mi falta, mi pecado, se llama Jesucristo, quiere estar presto para anteceder delante de nuestro Dios, nuestro Padre.

Ya, que Dios les bendiga. Dios siempre está pendiente de nosotros, siempre está preocupado de nosotros. Por lo tanto, que la gracia de Dios sea con todos nosotros en el nombre de Jesús. Dios los bendiga, Dios los guarde cada día más y más en el nombre de nuestro Dios y podamos seguir siempre con la fe, con la confianza y la esperanza que los ve en todo y por todo. Les voy a ayudar al primer mensaje en el nombre de Jesús. Está en el libro de Lucas, está en el libro de Lucas, en el capítulo 6, y les vamos a tomar en el versículo 13 en el nombre de Jesús. Les vamos a tomar el número 13 en el nombre de Jesús.

discípulo y escogió a 12 de ellos, a los cuales también llamó apóstoles, y a Simón, a quien también llamó Pedro, a Andrés, sus hermanos Jacobo y Juan, Felipe, Bartolomé, Mateo, Tomás, Jacob, hijo de Alfeo, Simón, llamado Celote, y Judas, hermano de Jacob y de Judas Iscariote, que llegó a ser el traidor. Y descendiendo con ellos, y se detuvo en un lugar llamado lleno de compañía de sus, perdón, y descendió con ellos y se detuvo en un lugar lleno en compañía de sus discípulos y de una gran multitud de gente que de toda Judea y Jerusalén, a la costa de Tiro y de Sidón, que había venido para oír y para ser sanado de sus enfermedades, y los que habían sido atormentados de espíritu inmundo y eran sanados, y toda la gente procuraba tocarle porque el poder salía de él y sanaba a todos, a todos. Que Dios los bendiga, que Dios los guarde y Dios los vaya guiando siempre, y Dios coloque esa fe y esa confianza siempre en su amor, en su poder, cada día más, porque si no tenemos fe, es imposible agradar a Dios, dice. Y Él lo ha escogido, y lo ha escogido con un propósito, de seguir hablando de la grandeza de su amor, de seguir hablando de la grandeza de su amor, y Él nos puede colocar la virtud para que nosotros sigamos buscando almas para Él, para que nosotros, a través de la radio, hagamos, si es plan de Dios, que vuelvan aquellas almas que un día se apartaron del camino de nuestro Dios. Por lo tanto, hermano, busquémosle a Él, como decía no hace mucho rato, con temor y temblores. Y cuando era de día, se llamó a su discípulo y escogió a 12 de ellos, y el cual también llamó apóstoles. Él llamó a su equipo, que fueron los primeros apóstoles, después llamó a 72 apóstoles más, y así Dios ha seguido llamándolo, y así Dios lo hará a cada uno, para que podamos seguir hablando del Evangelio, para que lleguen almas a arrepentirse delante de la presencia de Dios, para que lleguen ellos con temor y le busquen, como dice la Sagrada Escritura, de noche y de día, porque Él ora las 24 horas del día. Él sabe en el momento preciso, cuando usted le puede sanar, en el momento preciso, cuando Él le puede libertar, porque hay personas, porque están dentro de un vicio, no quieren buscar a Dios, quieren dejar los vicios primero, pero la palabra de Dios dice que nosotros le acerquemos a Él y le busquemos a Él tal como estamos. Nos lo dice que primero dejemos los vicios, dejemos los errores, porque Él conoce la hora y el momento preciso cuando saca eso de nosotros, cuando Él saca esos vicios de nosotros y los saca para siempre. Él, cuando sana de cualquier enfermedad, sana y sana para siempre. Pero cuando nosotros aceptamos a Cristo Jesús, no hagamos promesas que no vamos a cumplir. Porque muchas veces pedimos cosas y Dios nos provee las cosas. Y cuando Él nos provee las cosas,
Después hacemos una promesa y después no cumplimos la promesa. Nos apartamos de la gracia de Dios y empezamos a veces a hacer lo incorrecto delante de sus ojos, a hacer lo que no nos corresponde, y de allí viene la ira de Él, y a lo mejor no los mira, no los escucha, lo que lo escucha, pero no lo responde. Por lo tanto, hermano, pidámosle a nuestro Dios que no lo suelte de su mano, pidámosle a nuestro Dios que lo tome de su mano y no nos podamos apartar de Él. En lo bueno ni en lo malo, siempre estemos pendientes de agradarle en todo y por todo, en el nombre de Jesús. Es difícil muchas veces cuando usted está en prueba, está en problema, darle gracias a Dios, darle gracias a Dios cuando está en la enfermedad, pero Dios quiere que allí nosotros seamos hombres, seamos mujeres, temerosa, bondadosa con Él y estemos siempre pendientes dando gracias en todo y por todo. Que la gracia de Dios sea abundando cada día más y más y más en cada hermano, en cada hermana. Y nosotros podamos hacerlo lo que la palabra dice, humillarlo delante de su presencia, humillarlo delante de su presencia. Y Él es grande en poder y en misericordia para restaurar nuestro cuerpo. Yo siempre digo, yo soy un privilegiado de parte de mi Dios, porque en este momento, después que estuve tan grave, tan tiempo, cuántos días tan grave, yo hoy día no tomo ninguna clase de remedio. Voy a la Cefana a buscar 15 pares de tamoles, que muchas veces ni me los tomo, porque agradeciéndole a Dios que ha colocado fe en mi corazón, ha colocado temor delante de sus ojos, y dice que si yo tengo, Él es tan grande en amor y en misericordia, porque muchas veces nosotros nos apartamos del camino de Dios por querer a lo mejor ganar un poco más dinero, a lo mejor lo que me pasaba a mí mismo, por querer estar a cuenta con los jefes, no se le explicaba, yo tengo un trabajo que hacer en la iglesia, sino que perdía las oportunidades, porque más interesante era estar bien con los jefes que no estar bien con nuestro Dios. Y cuando la palabra nos dice que lo primero que tenemos que hacer los cristianos es afanarlo en las cosas espirituales, interesarlo, enamorarlo de las cosas espirituales, porque lo terrenal, dice la Sagrada Escritura, vendrá por añadidura. Por lo tanto, sigamos buscando a Dios con temor y temblor en nuestros corazones, y que hacemos una promesa delante de Él, no los olvidemos, no los apartemos, porque Él es el dueño del oro, el dueño de la plata, de los lugares, de los vehículos, porque muchas veces Dios los bendice y después que Dios los bendice, que lo arregla la situación, pensamos y decimos, esto me lo he ganado con mi esfuerzo, esto me lo he ganado con mi sacrificio. Y no es así, hermanos queridos, porque todas las cosas son prestadas por Él. Y Él dice que quien quiere Él bendice y a quien quiere le da hasta que sobreabunda. Pero cuando nosotros los ponemos rebeldes, la palabra dice que quita hasta lo que no tenemos. Por lo tanto, hermanos amados, humillémoslo siempre delante de la planta de Dios, obedezcámosle en todo por todo, busquémosle mientras pueda ser hallado, busquémosle mientras Él pueda ser hallado, busquémosle, Dios amado, no por el interés, como dice aquí en el versículo, los versículos 17, y descendió con ellos y se detuvo en un lugar lleno en compañía de su gente de toda Judea y de Jerusalén y de
la costa de Tiro y de Sidón, que había venido para oírle y para ser sanado de sus enfermedades. Y los que habían sido atormentados de espíritu inmundo eran sanados. Solamente nosotros debemos creer y creer a la palabra y de temerle a él. Ese es el consejo de hoy día, de buscarle con temor, de buscarle con anhelo, de preocupado más de las cosas espirituales que de lo material, porque él los conoce. Él conoce su dolor, él conoce su frenesí, él conoce todo y él tiene la hora. Yo muchas veces trabajaba y muchas veces me pillaron mis compañeros de trabajo, camino al trabajo, tirado ahí, clamando. Y un día un cierto compañero pensaba que yo estaba de rojo tirado ahí, pero que tenía una potestad sobre mi cuerpo, que no podía respirar una puntada de pecho espalda, que no podía respirar. Pasaba mi compañero evangelista, pasaba mi hermano evangelista, pasaban compañeros que no eran cristianos, me miraban que decían mucho al flojo, no se pusiera la sombra siquiera, y si yo había caído ahí, oh, y ellos decían que siquiera me había buscado una sombra. Pero de allí, solamente clamando y agradeciendo a Dios, él me fortalecía, hermano querido. ¿Cuántas veces mi cuerpo me ha puesto con alguna potestad, me ha puesto con algún dolor? Y yo le doy gracias por eso, porque no sé hasta cuándo él tiene compasión, misericordia en mi vida. Y nosotros lo primero que hacemos cuando viene la potestad, cuando viene el doctor, lo primero que queremos es acudir a los médicos terrenales, cuando él está presto al escucharlo, pero él nos va a responder cuando nosotros hubiéramos puesto el cuerpo en nosotros, obedeciéndole a él, porque él lo conoce, él lo formó y él sabe, él por su vida en nosotros, y ya sabe en un momento que va a sacar ese soplo de vida en nosotros, pero nosotros realmente debemos estar a cuenta con él, realmente debemos estar a cuenta con él, buscarle de día y de noche. Muchas veces nosotros, Dios los toca para ir a un hogar, a ungir a una persona. Muchas veces Dios los toca para dejar algo que falta en aquel lugar. Y nosotros, en vez de obedecer, tratamos de orar o tratamos de decir, ¿por qué no va otro? Y cuando la bendición es para aquella persona que Dios está tocando, cuando Dios quiere proveerle, cuando Dios le quiere bendecir, siempre le va a colocar primero una pequeña dificultad, y después que pasa esas dificultades, mi Dios es grande en amor y misericordia para proveer. Dice la palabra de Dios, cuando Él quiere proveer, abre las ventanas de los cielos para ser bendecido. Y yo le creo a la promesa de Dios, yo le creo al poder de Dios, yo lo digo y lo testifico en cualquier parte, que soy un hombre bendecido, bendecido y protegido por la gracia y la misericordia de Dios. Porque ya cuando voy a nuestra casa de oración, muchas veces me quiero venir de pie, pero no falta el hermano, no falta la hermana que sale, hermano, yo lo voy a dejar, hermana, no le digo yo, el tiempo está bueno, puedo caminar, quiero caminar. Cuando esté malo, ahí sí que le acepto, pero el amor de Dios, Él lo demuestra en cualquier cosa. Y hay personas que dicen, no, que a mí no hay nadie que me ame, no hay nadie que me quiera, que me cuide. No, hermano, Dios, en vez de coloca a la persona, puede ser hasta la persona más enemiga, y Dios lo coloca
para que te salude. Dios la coloca para que te dé una palabra de aliento. Dios le bendice para que te diga, sigamos adelante, no importa, sigue corriendo, no te canses, sigue buscando, no desmayes. Y en esta mañana, no sé cuánto, y Dios me está haciendo decirle, no desmayes, sigue adelante, porque el premio está al final, al final del túnel, el premio que te aguarda. Al final del túnel, tienes la corona de gloria que Dios tiene preparada para ti. Al final, cuando ya lleguemos hasta el final, muchos que le temen a la muerte, y dice la palabra de lo dijo Pablo, para mí es morir en Cristo es ganancia viva, porque al morir en este escenario de la tierra, vamos a nacer una nueva vida, y aquella vida dice que va a ser en abundancia, aquella vida va a ser en abundancia. Tenemos que interesados por aquella nueva vida, tenemos que interesados porque Cristo venga pronto por nosotros, pero tenemos que nosotros cuidar de nosotros mismos, a poder hacer la cuenta con Él, a poder hacer la cuenta con Él, hermanos queridos. Hay un corito que dice, ponete cuenta, ponete cuenta, ponete a cuenta con el Señor. Nosotros debemos de pagar nuestro precio en este escenario de la tierra. Debemos pagar nuestro precio en este escenario de la tierra para ir a ser feliz, para ir a ser gozoso, a reinar por la eternidad. Que Dios los bendiga, que Dios los vaya protegiendo siempre en el nombre poderoso de Jesús. Y sigamos adelante, hermano. No lo cansemos y busquémosle con fe, porque dice que por oír la palabra de Dios somos libertados, por oír la palabra de Dios con fe somos curados, y toda a quien le crea a Él es bendecido, y toda la gente procuraba tocarle, porque por él salía de él y sanaba a todos. Solamente, hermano, anímate, búscale, y que acarícialo, acarícialo, llega a la presencia con la presencia del Espíritu, te puede sanar con la presencia del Espíritu, te puede fortalecer, te puede restaurar, porque él dice que lo da fuerza como el búfalo, renueva la fuerza como el búfalo, dice que lo da alas de nuevo como las águilas, para volar, y yo quisiera volar pronto hacia la eternidad, yo quisiera volar pronto hacia la eternidad, porque allá está el lugar preferido, allá está el lugar que lo tiene preparado para toda mujer y para todo hombre que ha creído en él, que ha confiado en él. Por lo tanto, hermano, hermana, arriésgate de buscarle. Arréjate a buscarle con fe. Si caíste en un error, si caíste en una falta, caíste en un pecado, ahogado, tenés delante del Padre, para con Él te va a perdonar, Él te va a limpiar. Dice que Él tiene el poder para limpiarlo de toda falta, de todo pecado. Por lo tanto, te puedo resistir. Sigue adelante, sigue adelante. No te detengas, te llevo el último himno en el nombre de Jesús, en el nombre de Jesús, te llevo el último himno en el nombre del Padre, del Santísimo Espíritu. Amén.

Dios les bendiga, querido hermano, querida hermana, toda alma que escucha en esta mañana. Tenemos la gran tristeza, tenemos la gran compasión de nuestro Dios. Él nos mira, Él nos... Él lo escucha y está pendiente siempre de nosotros. Por lo tanto, sigamos adelante con la fe y con la confianza. Heme aquí, Jesús bendito, agobiado vengo a ti. En mis males necesito que te apiades tú de mí. Solamente en Él podemos tener compasión, en Él podemos alcanzar la misericordia. A lo mejor nosotros podemos decir humanamente, no, yo hice esto, hice eso todo. Y la palabra de Dios es que nada hemos hecho, que somos siervos inútiles delante de la presencia de Dios. Por lo tanto, te invito para el próximo domingo, con la ayuda de nuestro Dios, y podamos salir al aire a través de Radio La Amistad de Tomé, con el programa Emmanuel, Jesús es con nosotros. Hasta aquí quería hablar de la palabra de Dios y la invitación para todos. En el nombre de nuestro Señor amado Jesucristo. Amén y amén.

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2: 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Mucha atención, aviso de defunción. 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Luego sus funerales se dirigen al cementerio número 1 de Tomé. Enviamos condolencias a su familia. 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
2: 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Aviso de defunción. 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Mediodía, 12 horas, se traslada hasta la parroquia Nuestra Señora de la Candelaria. 12:30 horas, misa por el eterno descanso de su alma, y luego sus funerales se dirigen al cementerio número 1 de Tomé. Enviamos condolencias a su familia. 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
8: Es el mediodía en todo el país.

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se le da inicio a este programa radial cristiano Río de Agua Viva, glorificando al que vive y reina para siempre. Gloria a Dios, gloria a Dios, gloria a Dios para siempre. A través de una oración. Padre nuestro que estás en el cielo, en la tierra, en todo lugar, a vuestra presencia voy a través de Jesucristo, mi Señor, dándole gracias por este privilegio grande y maravilloso de estar aquí, Señor, anunciando la virtud, vuestra palabra, Padre Santo, la gloria. Gracias por este aliento de vida que puedo sentir en esta vida, en este ser. Gracias, Dios Todopoderoso. Me acerco delante del trono de vuestra gracia a pedirle, a solicitarle humildemente y por favor, que usted me inunde su gracia divina, ser guiada, dirigida a través de vuestro Espíritu Santo, con el único propósito de engrandecer, enaltecer, exaltar su nombre y decirle al mundo que existe, que vives y reinas para siempre. Y que eres el soberano Dios del universo. Humildemente le solicito, por favor, vuestra ayuda. Y también para toda alma que escuche este espacio radial, sea usted tocándole su vida, su ser, convenciéndolos de pecado, de justicia y de juicio, Señor. Humildemente le solicito vuestra ayuda a través de Jesucristo, mi Señor. Amén y amén. Ahora saludo a todo el pueblo de nuestro Dios y a toda alma que escucha este espacio radial. En el nombre bendito y glorioso nombre, Jesucristo, mi Señor, deseándole muchas bendiciones. Hasta donde lleguen estas ondas radiales, siéntase saludada y bendecida. En el nombre que sobre todo nombre, en el nombre de nuestro Señor Jesús, el Salvador del mundo. Que el Señor le bendiga grandemente y pasaremos a una alabanza.

Que el Señor bendiga esta preciosa alabanza. Dice una verdad muy grande, que varios años he luchado por ser bueno. ¿Cuántas personas quieren dejar de pecar, de hacer lo malo, lo incorrecto ante los ojos de nuestro Dios, dejar aquellos vicios que los tiene dominados, pero no pueden? El único que puede transformar la vida y el corazón del ser humano es nuestro Señor Jesucristo, nuestro Salvador, no hay ninguno más. Toda alma que está en estas condiciones, acerte a nuestro Señor Jesucristo como su Dios, su Señor, su Salvador. Que el Señor le bendiga. Antes de darle comienzo a esta palabra bendita y gloriosa de nuestro Dios, voy a leer un texto. Y este es para cada alma, para cada vida, cada ser. Nada somos sin nuestro Dios todopoderoso y maravilloso, Dios del universo, que se encuentra en el Apocalipsis, en el capítulo 3, el verso 17, y dice así: porque tú dices, yo soy rico y me he enriquecido y de ninguna cosa tengo necesidad, y no sabes que tú eres un desventurado, miserable, pobre, ciego y desnudo. La verdad y la realidad es que sin nuestro Señor Jesucristo somos todo eso lo que dice la palabra de nuestro Dios. Que el Señor le bendiga. Ahora pasaremos a lo más importante, lo cual es la palabra de nuestro Dios, la cual se encuentra en el Evangelio San Juan, en el capítulo 8. Del verso 31 al 38. Y el título de la palabra de nuestro Dios es: la verdad os hará libre. Dijo entonces Jesús a los judíos que habían creído en él: si vosotros permaneciereis en mi palabra, seréis verdaderamente mi discípulo, y conoceréis la verdad, y la verdad os hará libre. Le respondieron: linaje de Abraham somos, y jamás hemos sido esclavo de nadie. ¿Cómo dices tú, seréis libres? Jesús le respondió: de cierto digo, que todo aquel que hace pecado, esclavo es del pecado. Y el esclavo no queda en la casa para siempre, el hijo sí queda para siempre. Así que si el hijo os libertare, seréis verdaderamente libres. Sé que soy descendiente de Abraham, pero procuráis matarme porque mi palabra no haya cabida en vosotros. Yo hablo lo que he visto cerca del Padre, y vosotros hacéis lo que habéis oído acerca de vuestro Padre. Hasta aquí su palabra, que el Señor le bendiga. Hay muchas personas que no quieren conocer la verdad. Y hay hermanos creyentes que un día conocieron la verdad y han retrocedido. Hay muchos hijos pródigos. En el día de hoy, el Señor le va a hablar a toda alma que escuche este espacio radial cristiano de la verdadera libertad que únicamente la puede dar Él. Dijo entonces Jesús a los judíos que habían creído en él: si vosotros permaneciereis en mi palabra, seréis verdaderamente mi discípulo. Aquí nuestro Dios Todopoderoso le viene hablando a su pueblo, a su iglesia, cuán importante es
permanecer en la palabra de nuestro Dios y hacer la norma de nuestra vida. La consoladora enseñanza que nuestro Señor Jesucristo imparte de la verdadera libertad espiritual, de qué gozarán los que se hagan discípulos de Él. Allí, gente del pueblo de Israel, no los grandes, los escribas, ni los fariseos, ni los ancianos, nada de eso, la gente del pueblo. Muchos habían creído en nuestro Señor Jesucristo. Y nuestro Señor les dice en este momento, dice, si permanecéis en mi palabra y conoceréis la verdad, y la verdad os hará libre. Nuestro Señor Jesucristo sabía que la fe de estos nuevos discípulos que lo habían aceptado a Él cuando anduvo en la faz de la tierra era débil. Por eso le habló de esta manera y le podía decir de que tenían que hacer suya la palabra de él y obedecerla. Muchos judíos del pueblo pusieron su fe en nuestro Señor Jesucristo. A estos judíos nuestro Señor Jesucristo les dijo, si vosotros permaneciereis en mi palabra, nuestro Señor Jesucristo y su palabra uno son, seréis verdaderamente mis discípulos. Y le dice a su iglesia, que seamos nosotros verdaderamente sus discípulos y hagamos nuestra la palabra de Él. El verbo permanecer, especialmente en el Evangelio San Juan, no significa una mera continuidad, sino unión y comunión íntima con nuestro Señor Jesucristo. San Juan 15, del 4 al 7. Nuestro Señor Jesucristo es la vid verdadera, y nosotros los pámpanos. Al permanecer, pues, en la palabra de nuestro Señor Jesucristo es identificarse con ella y hacer de ella la norma de nuestra vida, una vida de obediencia, de seguimiento constante, de ir en pos de nuestro amado y divino Salvador. Es lo que hace de una persona un verdadero discípulo de nuestro Señor Jesús. San Juan 15, verso 7. Si permanecéis en mi palabra y mis palabras permanecen en vosotros, pedid todo lo que queréis y os será hecho. Aquí está la clave. Cuán importante escuchar, es prestar oído a la palabra de nuestro amado y divino Salvador y hacer obediente a la palabra de Él, hacedores de Él. Y ahí encontramos bendición para nuestra vida. Discípulo, Juan 15, 8. En esto es glorificado mi Padre, en que llevéis mucho fruto, y si hay así, mi discípulo. Fruto. El Señor quiere que nosotros, como su iglesia, como su pueblo, como creyente, demos los frutos del Espíritu Santo. Ayúdenos el Señor para que lo podamos hacer. Y también se refiere a que nosotros, como creyente, como cristiano, podamos ganar almas para el reino de nuestro Dios. También podamos dar este fruto ganando almas para el reino de nuestro amado y divino Salvador. Cuán importante es para la iglesia, para el pueblo de nuestro Dios, ser perseverante. Marco 13:13 nos dice así. Dice, el que persevere hasta el fin, ese será salvo.
Ayúdenos el Señor pidiéndole la dirección, la ayuda, y que Él nos capacite, nos habilite a través de su Espíritu Santo para poder seguir caminando en el camino nuevo y vivo que Él nos trazó a través de allí cuando expiró en la cruz del Calvario. Apocalipsis 3:11 nos dice así: y aquí yo vengo pronto. Retén lo que tiene para que ninguno tome tu corona. Una exhortación a la iglesia, al pueblo de nuestro Dios. Retén lo que tiene. Alma querida, que estás escuchando, pueblo, iglesia de nuestro Dios, ayúdenos el Señor a seguir en pos de Él. Que no nos apartemos de Él, podamos caminar en este camino que nos trazó en la cruz del Calvario. Juan 14:6 nos dice así: yo soy el camino, yo soy la verdad y yo soy la vida. Y nadie puede ir al Padre si no es por mí. El camino es nuestro Señor Jesucristo. Pidámosle a Él que nos ayude a caminar en sus caminos, que nos tome de su mano y no lo suelte, que su Espíritu Santo nos guíe y nos dirija en este caminar que nos queda aquí en la faz de la tierra. Y conoceréis la verdad, y la verdad os hará libre. El privilegio de los verdaderos discípulos de nuestro Señor Jesucristo. Y conoceréis la verdad. ¡Cuán importante es, alma querida, que estás escuchando! ¡Cuán importante es conocer al Dios de verdad! A este Dios lleno de gracia y de verdad. La verdad en nuestro Señor Jesucristo. Conocer es tener un encuentro personal con nuestro Señor Jesucristo. La verdad es la sabiduría de nuestro Dios Todopoderoso. Esa norma humana, quienes permanecemos en la enseñanza de nuestro Señor Jesús, conocerán la verdad. Alma querida que estás escuchando, acepta esta verdad maravillosa, acepta nuestro Señor Jesucristo y llega al conocimiento de esta verdad, porque sus enseñanzas son verdaderas. La gracia y la verdad vinieron por medio de nuestro Señor Jesucristo. Juan 1:17. Pues la ley por medio de Moisés fue dada, pero la gracia y la verdad vinieron por medio de nuestro Señor Jesucristo. ¿Se da cuenta? Él es la verdad. Y esta gracia bendita y gloriosa que se nos reveló allí en la cruz del Calvario. Pero no solo eso, aquellos que permanecen en la enseñanza de nuestro Señor Jesucristo, seremos libres, libres del pecado, libres de la maldad y libres de Satanás, el diablo, el cual gobernaba nuestra alma, nuestra vida, nuestro ser, antes de llegar al conocimiento de nuestro Señor Jesucristo. Libre, qué palabra más grande y maravillosa. Más que la vida, el ser humano ama ser libre, obtener esta libertad. La verdad de nuestro Señor Jesucristo liberará a todos de la esclavitud, de la ignorancia y del pecado. Nuestro Dios envió a su Hijo Jesús para pregonar libertad a los cautivos. A los cautivos, si este mundo, alma querida que estás escuchando, pueblo de nuestro Dios, estábamos cautivos en pecado y en maldad. Y nosotros no teníamos nuestro Dios morando en nuestra vida, en nuestro ser. Estábamos muertos en delito, en pecado y en maldad. Lucas 4:18. El Espíritu del Señor está sobre mí, por cuanto me ha ungido para dar buenas nuevas a los pobres que reconocen la necesidad que tenemos de nuestro Dios, a los pobres de espíritu. Me ha enviado a sanar a los quebrantados de corazón,
aquellos que tenían su corazón herido, a pregonar libertad a los cautivos y vista a los ciegos, a poner en libertad a los oprimidos por el diablo, Satán el diablo. Antes éramos ciegos, no teníamos la luz de nuestro Dios. Ahora, gracias a nuestro Dios, tenemos la luz de nuestro Dios, porque Él es luz. Y Él alumbra nuestro caminar. Ser libre del pecado significa conocimiento, conocer a nuestro Dios maravilloso, tener el conocimiento espiritual, Juan 17:3. Y esta es la vida eterna, que te conozcan a ti, el único Dios verdadero, y a Jesucristo a quien has enviado. Hay un solo Dios. En Isaías 45:22 dice así: mirar a mí todos los términos de la tierra y sé salvo, porque yo soy Dios y no hay otro más. Es decir, nuestro Creador, el soberano Dios del universo, el Dios eterno, se nos reveló en la persona de su Hijo amado, se encarnó, se hizo verbo, se hizo carne, por amor a esta humanidad perdida. Y Él vino a rescatar y a salvar lo que se había perdido, al pueblo de nuestro Dios, su iglesia. Gálatas 5:13. Porque vosotros, hermano, a libertad fuisteis llamados, solamente que no uséis la libertad como ocasión de la carne, sino servíos por amor los unos a los otros. La gracia de nuestro Dios. Algunas personas piensan, porque estamos en este pasto maravilloso de la gracia de nuestro Dios, ellos pueden pecar, pueden hacer lo que quieren y después van, se arrodillan y le piden perdón a nuestro Dios. Pero alma querida, iglesia, pueblo de nuestro Dios todopoderoso, a través de su gracia, juzga hasta las intenciones como usted hace las cosas. Él sabe que nuestro Dios no ha dado entendimiento, no ha dado su conocimiento para conocer la verdad. Y si usted conoce la verdad y peca deliberadamente, la gracia de Dios le va a juzgarle un día. Según de Corintios 3:17, porque el Señor es el Espíritu, y donde está el Espíritu del Señor, allí hay libertad. ¡Cuán grande, cuán maravilloso es ser el creyente, ser el cristiano, ser el Hijo de Dios, templo del Espíritu Santo! Ayúdenos el Señor a caminar en el Espíritu, no caminar en la carne, porque la carne únicamente acarreará a la vida del cual hace lo malo y lo incorrecto, lo que camina en la carne, condenación y perdición eterna. Romanos 6:18, libertad espiritual. Y libertado del pecado, viniste a ser siervo de la justicia, siervo del Dios de justicia, el cual es nuestro amado y divino Salvador. Ayúdenos a ser el Señor, ser hacedor de este atributo tan grande y maravilloso de nuestro Señor Jesucristo. Un día Él nos justificó, en la justificación borró los pecados y la maldad y nos hizo justos. Ayúdenos a nosotros a ser también justos, tener este atributo de nuestro Señor Jesucristo. Le respondieron: linaje de Abraham somos y jamás hemos sido esclavos de nadie. ¿Cómo dices tú? ¿Seréis libre? Allí le respondieron aquellos judíos, los cuales no eran de los que lo habían aceptado a él, sino que estaban también en la multitud que allí de nuestro Señor Jesucristo exhortaba a aquellos nuevos discípulos para permanecer en su palabra. Pero también allí habían incrédulos, y esto le respondieron de esta manera: la ofensa que estos carnales judíos recibieron al oír esta enseñanza
de nuestro Señor Jesucristo. ¿Qué es lo que le ofendió? ¿Qué fue lo que alegaron en contra? Linaje de Abraham somos. Es muy frecuente en familias venidas a menos es gastarse de la riqueza y dignidad y honor de sus antepasados. Esto es lo que los judíos hacían al apelar al patriarca Abraham, como si la fe y la obediencia del gran amigo de nuestro Dios pudiese expiar por ello la falta de piedad que ellos mostraban. Pensaban, pero Abraham fue un amigo de nuestro Dios. Abraham le creyó, fue creyente, puso la fe en nuestro Dios Todopoderoso. Él le creyó. Y ellos pensaban, tal vez, estos judíos, respecto a la carne, eran linaje de Abraham, pero espiritualmente no lo eran. Puesto que nuestro Dios de las piedras puede suscitar hijos a Abraham. Lucas 8:3-8. Haced pues fruto digno de arrepentimiento y no comencéis a decir dentro de vosotros mismos, tenemos a Abraham por padre. Porque os digo que Dios puede levantar hijo a Abraham aún de estas piedras. De aquellos incrédulos, nuestro Dios Todopoderoso puede levantar hijos de Abraham, hijos, pero hijos espirituales. La libertad que estos judíos se jactan no podía ser la libertad política, ya que no podían olvidar haber sido esclavos en Egipto, Babilonia, Persia y Siria, y en aquellos momentos Roma. Estaban allí esclavos de Roma. Roma los dominaba en aquellos tiempos y ellos decían que era libre, estaban mintiendo descaradamente. Pensaban tal vez de libertad espiritual al ser descendiente de Abraham, con quien nuestro Dios había establecido el pacto de gracia, ya que nuestro Dios había otorgado las magníficas promesas de que la descendencia de Abraham saldría la salvación, y ellos, los israelitas, serían una raza escogida, una nación santa, con un sacerdocio regio y el privilegio de ser posesión del verdadero y único Dios. ¿Pero de qué les servía a ellos esto? No les servían de nada porque ellos no creían en aquellos momentos en nuestro Señor Jesucristo. Estos privilegios de nada les servían a quienes se negaban a creer en nuestro Señor Jesucristo. Los judíos suponían que eran libres, pero estaban bajo la esclavitud del pecado y de su ley. La ley los condenaba a ellos. Su misma ley los condenaba. Ellos no reconocían que su ley, ninguno pudo cumplir la ley. El único que vino a cumplir la ley fue nuestro Señor Jesucristo. Eran condenados a muerte por su ley. Solo la verdad de nuestro Señor Jesucristo los podía liberar. Y todo este mundo, casi todos aquellos que no han aceptado a nuestro Señor, están esclavos del pecado y la maldad. Gálatas 5:1. Estás pues firme en la libertad con que Cristo nos hizo libres, y no estéis otra vez sujeto al yugo de la esclavitud. Al yugo de la esclavitud. Sujeto, ellos estaban sujetos a su ley. Ellos no querían entender que únicamente al conocer la verdad, el cual era nuestro Señor Jesucristo, podía liberarlo del pecado y del dominio del Dios de este mundo, Satanás el diablo. Romanos 8:1. Ahora pues, ninguna condenación hay para los que están en Cristo Jesús.
los que no andan conforme a la carne, sino conforme al Espíritu. Ayúdenos el Señor a pedirle que Él nos guíe, nos dirija, donde quiera que vamos, a través de su Espíritu Santo. Porque la palabra de nuestro Dios dice que su Espíritu Santo nos guiará a toda justicia, a toda verdad. Pero Jesús le respondió: de cierto os digo, que todo aquel que hace pecado, esclavo, es del pecado. Todo aquel que hace pecado, ¿escuchó bien? Alma querida, pueblo de nuestro Dios, esto es a nivel universal. Todo el que hace pecado, esclavo, es del pecado. Nuestro Señor Jesucristo les muestra que hay una esclavitud de la que ellos no se querían dar cuenta. Nuestro Señor Jesucristo hace una declaración universal. Alma querida que estás escuchando, si no has aceptado a este Dios maravilloso, que un día murió por ti en la cruz del Calvario, ahora es tiempo. Hoy es el día de salvación. Si no lo has aceptado, estás muerto en delito, en pecado y en maldad. Y tu Dios no es nuestro Dios todopoderoso. Y tu amo es el diablo. Todo aquel que hace pecado, esclavo del pecado es, porque se deja dominar por su amo. Romanos 6:16. Y no sabéis, si os sometéis a alguien como esclavo para obedecerle, soy esclavo de aquel a quien obedecéis, sea del pecado para muerte o sea de obediencia para justicia, salvación y vida eterna. Esa la puede dar únicamente nuestro Señor Jesús. El ser humano no puede escapar de servir a alguien, ya que no es autónomo, puesto que no es autosuficiente. Todo depende del amo a quien sirve. Servir a nuestro Dios es reinar con Él. ¿Quiere usted reinar con este Dios maravilloso un día? ¿Estar allí en su trono de gloria? ¿En estar en aquellas moradas celestes que Él fue a preparar para todo aquel que lo aceptase como su Dios, su Señor, su Salvador, su Redentor? El que comete pecado se hace esclavo, escuche bien, el que comete pecado se hace esclavo del diablo, quien es un mentiroso y homicida. Juan 8:44. Que puso al Isaías 14:17. Que puso al mundo como un desierto, que asoló sus ciudades, que a sus presos nunca abrió la cárcel. Escuche bien, que a sus presos nunca le abrió la cárcel. Es un mal amo, lo mantiene en la cárcel de pecado y la maldad y jamás le abre la puerta, los tiene cautivo. Y es un mal pagador, porque la paga del pecado es muerte. En Romanos 6:23. La dádiva de Dios es vida eterna en Cristo Jesús, Señor nuestro. Y la paga del pecado es muerte. Eso lo que el diablo le va a dar a aquellos que no quieren aceptar esta verdad maravillosa que viene impartiendo la palabra de nuestro Dios en el día de hoy. Alma querida que estás escuchando, nuestro Dios murió por ti en la cruz del Calvario. No desprecies esta verdad, porque el Señor quiere darte esta libertad maravillosa. Quieres que tú te goces en su poder, en su presencia, y reconozca que el único que te puede libertar es nuestro Señor Jesús, nuestro amado y divino Salvador. Puesto que de servir no podemos escapar y no podemos servir a dos amos, esto está en Mateo 6:24. Nosotros, como pueblo de nuestro Dios Todopoderoso, como creyente, sirvamos a nuestro Señor Jesucristo. Alma querida, pueblo de nuestro Dios,
Aferrémonos a nuestro Dios con toda nuestra alma, nuestro cuerpo, nuestro espíritu, nuestro ser. Sirvamos a este Dios maravilloso. ¿Por qué sufrir haciendo el mal? ¿Por qué no sufrir mejor haciendo el bien con la ayuda de nuestro Dios? Que como fruto nos da la santificación y como recompensa final la vida eterna. Alma querida, usted decide, en el día de hoy, nuestro Dios Todopoderoso, nuestro Señor Jesús, le viene hablando de esta verdad maravillosa y Él quiere libertarlo del pecado y de Satanás el diablo. Usted decide, ¿dónde quiere ir a reinar con Él? ¿O ir allí al infierno, almita querida? Piense un solo momento. La dueña de casa o el varón cuando se acercan al fuego, están cocinando, haciendo cualquier cosa, y se queman por casualidad sus manos o su cuerpo. ¿Cuánto duele una quemadura? Y estar allí en el infierno quemándose eternamente, donde el gusano nunca va a morir. Así como la vida de nuestro Dios es eterna, el sufrimiento, la paga del pecado es muerte, allí estarán muriendo día tras día, pero nunca dejarán de morir. Y el esclavo no queda en la casa para siempre, el hijo sí queda para siempre. El esclavo no queda en la casa, el hijo sí queda para siempre. Los judíos se suponían hijos de Abraham, con los derechos que tienen los hijos, pero los judíos no eran hijos espirituales de Abraham. Más bien eran como esclavos. Nuestro Señor Jesús dice aquí, y el esclavo no queda en la casa para siempre. El hijo sí queda para siempre. Un hijo siempre sigue siendo un hijo. Nosotros mismos somos hijos de nuestro Dios Todopoderoso. Estos son los creyentes. Un día estábamos muertos en delito, en pecado y en maldad. Pero cuando creímos en nuestro Señor Jesucristo, colocamos nuestra fe en el autor y consumador de la fe y aceptamos esta obra maravillosa y expiatoria que hizo en la cruz del Calvario, allí nuestro Dios nos resucitó. Estábamos muertos en delito, en pecado y en maldad. Es decir, nos regeneró y nos dio nueva vida. Y aquí las cosas viejas pasaron y son todas hechas nuevas. Y de ese momento, quien cual lo aceptamos, nos hizo hijo suyo. Él es nuestro Padre. Por la fe en nuestro Señor Jesucristo y en nuestro amado Padre Celestial. Juan 1:12 nos dice así: mas todo lo que le recibieron, a los que creen en su nombre, le dio potestad de ser hijo de Dios, hijo del Dios eterno. ¡Cuán maravilloso es tener nuestro Padre Celestial que está con nosotros! En los momentos más difíciles sentimos su poder, sentimos sus caricias, sentimos su presencia. Él está con su iglesia, Él está con su pueblo. Es decir, yo estoy con vosotros hasta el fin del mundo. Eso lo dice la palabra de nuestro Dios. Nuestro Señor Jesús aquí habla de sí mismo. En particular, es el único hijo de nuestro Dios. Él es hijo para siempre. Hebreo 3:6. Pero Cristo como hijo sobre su casa, la cual casa somos nosotros. Somos la casa del Dios eterno. Él ya no iba a habitar en templo, iba a habitar en el corazón mismo del ser humano, porque nosotros somos templo del Dios Todopoderoso. Si retenemos firme hasta el fin la confianza y el gloriarnos en la esperanza, en esta esperanza bendita y gloriosa que un día Él va a llegar, va a venir a buscar su iglesia, va a venir a buscar a su pueblo y nos iremos con Él. Allí no habrá más llanto ni más dolor.
pues al ser esclavo del pecado serían echados afuera. Lucas 13:28 nos dice así: allí será el llanto y el crujir de diente cuando veáis a Abraham, a Isaac, a Jacob y a todos los profetas en el reino de nuestro Dios, y vosotros estéis excluidos. ¡Cuánto dolor para cuando nuestro Dios venga a buscar a su iglesia y los que se queden en la tierra! O aquello cuando un día tenemos que comparecer ante el tribunal de nuestro Dios, el Señor no haga un lado el caso de los que se hacen esclavos del pecado es triste, pero gracias sean dadas a nuestro Dios Todopoderoso. No es desesperado y sin remedio. Mientras el ser humano tenga el aliento de vida en su ser, tiene acceso a esta salvación tan grande que nuestro Señor Jesucristo compró en la cruz del Calvario para usted, alma querida que estás escuchando. La salvación está a vuestra disposición, alma querida. Él pagó por el pecado todo el mundo. Decida, si el Hijo os libertare, seréis verdaderamente libre. Y eso lo que el Señor vino a hacer a la faz de la tierra, a quebrantar el poder corrupto de Satanás, el diablo, y a impartir esta enseñanza verdadera, la cual es la verdad, y la verdad os hará libre. Libre de todas esas ligaduras, de esa carga tan pesada, agobiante, la cual es el pecado y la maldad. Venid a mí, dice la palabra de nuestro Dios, todos los trabajados y cargados, y yo os haré descansar. ¿Quiere descansar? El verdadero descanso proviene únicamente de nuestro Señor Jesús, nuestro Salvador. Así que si el Hijo os libertare, seréis verdaderamente libres. La libertad, en el día de hoy, este Dios lleno de amor y misericordia le habla a toda alma que los quiere libertar del pecado y la maldad. Y el Hijo de Dios vino a destruir la obra del diablo. Venció el imperio del diablo, la muerte, y sacó a luz vida. Y la palabra de nuestro Dios es espíritu y es vida. Nuestro Señor Jesucristo en su evangelio nos ofrece la libertad en la justificación. Nos abrió la puerta de la cárcel porque había puesto su vida en la cruz del Calvario. Pagó el precio del pecado derramando su sangre preciosa. Al aceptar la palabra de nuestro Dios y ser hacedores de ella, nos va lavando, nos va limpiando a través de ella, es decir, nos va santificando. En la santificación rompe las cadenas de esclavitud mediante la obra poderosa de su Espíritu Santo en nosotros, con la cual el alma adquiere la libertad al quebrantarse el poder corruptor del pecado. En la adopción nos confiere la nacionalidad y ciudadanía de la patria celestial, a las que éramos extranjeros y advenedizos. Efesios 2:12. En aquel tiempo estabais sin Cristo, alejado de la ciudadanía de Israel, ajena a los pactos de la promesa, sin esperanza y sin Dios en el mundo. Gracias a este Dios todopoderoso, a este Dios maravilloso, a su pueblo, a su iglesia, y la oportunidad para toda alma que escuche este espacio radial puedan obtener esta libertad que Él nos está dando a nosotros. Yo también deseo que muchas almas le conozcan y acepten esta verdad para que también sean libres. Sé que soy descendiente de Abraham, pero procuráis matarme porque mi palabra no haya acogida en vosotros. Nuestro Dios le respondió a aquellos judíos, los cuales la palabra de nuestro Dios tenían sus corazones tan endurecidos, duro, la palabra de nuestro Dios, agua pura, que nos viene lavando y limpiando. Y aquellos judíos tenían su corazón como una roca. El agua no podía penetrar aquellos corazones llenos de odio y de venganza, porque su palabra no hallaba cabida en ellos. Decir
se negaban a creer la palabra de nuestro Señor Jesús le hablaba. Se negaron a aceptar sus enseñanzas, rechazar la palabra de nuestro Señor Jesús es lo mismo que rechazar a nuestro amado y divino Salvador. En Isaías 55:10-11, la palabra de nuestro Dios desciende como lluvia. Así nos dice esa porción de la palabra de nuestro Dios. Desciende como lluvia, riega la tierra. Así como la nieve y la lluvia riegan la tierra para que dé fruto material, así también la palabra de nuestro Dios riega nuestra alma, nuestra vida y nuestro ser, para que también nosotros, su pueblo, su iglesia, demos fruto espiritual. Eso es lo que quiere nuestro Dios, que esta palabra bendita y gloriosa de Él la atesoremos en nuestra mente, en nuestro ser, porque ella es lámpara en nuestros pies y lumbrera a nuestro camino. La misma palabra que estos judíos rechazaron, los juzgará y los condenará. Juan 12:48. El que me rechaza y no recibe mi palabra, tiene quien le juzgue. La palabra que he hablado, ella le juzgará en el día postrero. Allí esta misma palabra va a ser como evidencia contra aquellos pueblos de Israel, los que no le creyeron, y evidencia contra todos los impíos, incrédulos, que no quieren inclinar su oído y escuchar la palabra del Dios eterno. Yo hablo lo que he visto cerca del Padre, y vosotros hacéis lo que habéis oído acerca de vuestro Padre. La doctrina de nuestro Señor Jesús es del cielo. Juan 5:19. Respondió entonces Jesús y les dijo: de cierto os digo, no puede el Hijo hacer nada por sí mismo, sino lo que ve hacer al Padre, porque todo lo que el Padre hace, también lo hace el Hijo igualmente. El Padre, el Hijo y el Espíritu Santo es uno solo, no son tres dioses. Él se nos reveló, se encarnó en la persona de su Hijo amado. Y Él nos vino a revelar al Padre porque Él estaba en el seno del Padre. Juan 10:30. Yo y el Padre uno somos. Es un solo Dios. Mirad a mí, todos los términos de la tierra, y sé salvo, porque yo soy Dios y no hay ningún Dios más. El único Dios verdadero, creador y sostenedor del universo entero. Nuestro Señor Jesús habla, revela, declara lo que ha visto en el seno del Padre. Juan 1:18. A Dios nadie le vio jamás. El unigénito Hijo que está en el seno del Padre le ha dado a conocer. ¡Qué maravilloso! Llegar al conocimiento de este Dios maravilloso al aceptar a nuestro Señor Jesús. Conocimos esta verdad maravillosa al tener la fe puesta en el autor y consumador de la fe. En cambio, los hechos de ellos están inspirados por el diablo, haciendo malas obras. Juan 13:2. Y cuando cenaban, como el diablo ya había puesto en el corazón de Judas Iscariote, hijo de Simón, que le entregase. Todo aquello que pidieron que le mataran en aquellos momentos cuando Pilato le dijo que si soltaban a nuestro Señor Jesús o a Barrabás. Y ya que ellos pidieron a Barrabás porque el diablo había entrado en su mente y en su corazón. Y nuestro Señor Jesucristo le dice a toda alma que escuche este espacio radial que aquellos que tienen su corazón inclinado hacen lo malo y lo incorrecto y no lo han aceptado a Él, su Padre no es Dios. Su Padre es el diablo. Bueno, ¿qué nos quiere decir nuestro Dios Todopoderoso a través de esta su palabra? Almita querida que estás escuchando, la gracia de nuestro Dios está extendida hacia ti. No importa que esté en la droga, en el alcohol, en aquellos vicios que destruyen sus vidas. O el esposo engaña a la esposa, o la esposa a su esposo. O cuántas almas pueden estar en las cárceles. Alma querida, que haya escuchado esta verdad maravillosa del Dios eterno, ¿quieres conocer esta verdad?
En el día de hoy, nuestro Dios te ha hablado a través de su palabra, que lo aceptes a Él, el cual es la verdad. Y Él puede darte la verdadera libertad que anhela tu alma, tu vida, tu ser. Es tu decisión. No desprecies más el amor y la misericordia de nuestro Dios Todopoderoso, el cual sufrió el oprobio, sufrió insulto, golpe, su cuerpo destruido en la cruz del Calvario, su espalda despellejada, las carnes vivas, alma querida, la corona de espina enterrada en su frente, en su cabeza, por amor a ti, por amor a mí y por amor a toda esta humanidad, alma querida. Esto es verdad. Esto no es un engaño, esta no es una mentira. La palabra de Dios en el día de hoy ha hablado a vuestras vidas. Tu decisión es tuya. Tú decides, almita querida, porque es un Dios lleno de amor y misericordia. Y Él no presiona a nadie para que lo acepten. La decisión tiene que tomarla usted. Bien lo deja o lo toma. Que el Señor le bendiga grandemente. Y hasta aquí queda este mensaje de salvación. Y pasaremos a...

0: Cuán maravillosa este cántico de alabanza que llega al alma. Como dice esta preciosa alabanza, el que cree salvo será. El que cree en el unigénito Hijo de nuestro Dios no será condenado, sino que será salvo, el que cree. Pero este creer tiene que ir día tras día buscando esta unión, esta comunión con nuestro Dios, estar juntito a Él, meditar en su palabra, ir cada día haciendo nuestra esta verdad maravillosa que nos va enseñando, nos va educando, nos va corrigiendo y nos va preparando para un día obtener esta maravillosa corona de gloria, la cual es la vida eterna. Que el Señor le bendiga, y todo lo que se ha hecho aquí es para la gloria de nuestro Dios y ha sido por la gracia de Él. Que el Señor le bendiga a todo el pueblo, a toda alma que ha escuchado este pase radial. Se despide de usted su hermana Bernardita. Que el Señor le bendiga.
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Amén. Te saludo con la paz del Señor. Un domingo más acá en el programa radial, nuestra radio La Amistad, dándole una vez más gracias a Dios por poder entregar de su palabra, por poder entregar el mensaje que es tan importante a nuestras vidas, por llegar una vez más al programa radial, por llegar una vez más saludando y bendiciendo a nuestros hermanos, a nuestra familia, a nuestros conocidos y a los que no nos conocen también, bendiciéndole con la paz del Señor, esa paz que solamente la puede entregar nuestro Padre Celestial. Hoy día domingo me encuentro con mi hermana María José, mi nieta. Una vez más estamos trabajando juntas, esto que nos gusta tanto, el evangelizar, el entregar la palabra, el contar las cosas buenas, las cosas lindas que Dios ha hecho en nuestra vida. Todos saben, una vez más me acuerdo y le doy gracias a Dios, todos saben lo mal que estuve hace 3 años atrás, que por misericordia de Dios, Dios alargó mis días de vida. 3 años atrás estuve muy mal, muy enferma. Entonces hoy día yo puedo decir que Dios es real, que el Dios de ayer es el mismo de hoy y por los siglos, que el Dios que sanaba miles de años atrás sigue sanando. Solamente su palabra nos enseña que debemos tener fe y confianza en nuestro Padre. No los olvidemos nunca, hermana, hermano que me estás escuchando, que sin fe es imposible agradarle a Dios. Así que les saludo en el amor del Señor, saludo a mi querida comuna de Tomé, a su cerro, a sus alrededores. Sé que la radio se escucha en muchos lugares y sé que hay muchos hermanos que de muy temprano están escuchando esta radio para alimentarse. Muchos ya no pueden llegar a una casa de oración, pero para eso están abiertas estas puertas, esta puerta del cielo que se ha abierto acá en la comuna de Tomé y en la radio La Amistad, de poder entregar la palabra del Señor, esta palabra que nos hace tanto bien, esta palabra que nos corrige, que nos consuela, que nos edifica. Amén. Así que les saludamos, seguimos adelante, seguimos creyendo las promesas del Señor. Y agradecía, aunque el día esté lindo, aunque el día esté feo, siempre agradecerle al Señor porque Dios es bueno, Dios es fiel. Ahora vamos a ir a una alabanza para pasar a la palabra del Señor. Amén.

0: Gracias, Padre. Una vez más le doy gracias al Señor. Gracias por su fidelidad. Gracias por su amor. Gracias, Señor, porque tú eres bueno. Y para siempre son sus misericordias, dice su palabra. Le daré lugar a María José. María José, Dios te bendiga y aprovecha esta oportunidad de entregar el mensaje, aprovecha esta oportunidad de exaltar el nombre del Señor, porque a eso hemos venido, a exaltar su nombre. Toda la honra, toda la gloria es para nuestro Padre. Amén.
1: Amén. Los saludo con la paz del Señor, agradecida de poder estar compartiendo una vez más la palabra junto a ustedes. Bueno, la palabra que el día de hoy vamos a compartir es el Salmos 23. Y me gustaría ir leyendo versículo por versículo y así ir exhortando cada uno de ellos, ¿ya? Bueno, este salmo fue escrito por David y de entre todos los salmos es sin duda uno de los más conocidos y apreciados. En él encontramos aliento y confianza para afrontar las diferentes etapas de vida, como también ha acompañado a muchos en su lecho de muerte hacia la presencia del Señor. Bueno, empieza refiriéndose a Dios como un pastor. Dice, Jehová es mi pastor. Todos recordamos que David en su adolescencia fue pastor de ovejas y en el cuidado de ellas tuvo momentos que marcaron su vida. Él le dijo a Saúl que luchó con leones, con osos, cuando estos intentaban tomar un cordero de su manada. Si lo tomaban, él los libraba de su boca y si estos se levantaban contra él, él los hería y los mataba. Y así le dijo que haría con Goliat. Pero en este salmo, David no estaba pensando en él como un pastor, sino que se asume como una oveja cuidada por Dios. Y si él había protegido con delicadeza a sus ovejas y las defendió aun poniendo en riesgo su vida, sabía que Dios haría mucho más a favor de él. Así debemos ver a Dios como nuestro pastor. Y así debemos sentirnos nosotros, como unas ovejas, como parte del rebaño, que estamos bajo su protección, porque si no, este salmo sería solamente una hermosa poesía y no un consuelo real en nuestras vidas. Las ovejas son animales que necesitan ser constantemente guiadas y cuidadas, y quizá por esto el creyente es comparado con ellas. Al decir, nada me faltará, David declaraba que todas las necesidades eran suplidas por el Señor, su pastor, y que no desearía más de lo que él le diera. En esta provisión divina encontramos el alimento, la bebida, el descanso, la protección, la restauración, la compañía, el aliento, la dirección, el consuelo, el gozo, la felicidad y la gloria. Porque hay necesidades más profundas que las del cuerpo que tienen que ver con el alma y el espíritu, y esas solo Dios las puede satisfacer y llenar. En lugares de delicados pastos me hará descansar. Una oveja necesita la ayuda del pastor para descansar, y él conoce los buenos lugares para darle ese descanso, guiándolos a delicados pastos. Porque para que ustedes sepan, mis hermanos, una oveja no se acuesta en cualquier parte que haya pasto. No, ella lo hará donde se sienta realmente protegida. Y hay cuatro obstáculos para que ella no se acueste a descansar. Uno, que la oveja tenga miedo, porque si ellos perciben peligro, van a permanecer alerta. Dos, que haya conflictos dentro del rebaño, que no la dejen estar tranquila. Tres, las moscas, los parásitos que la incomoden constantemente. Y cuatro, el hambre. Si están preocupadas por encontrar alimento, no se van a acostar a descansar. Por eso este pasaje es hermoso, porque el pastor no solamente lleva a la oveja a un lugar bonito, sino que hace todo lo posible para que ella pueda descansar. Porque la oveja no es la que resuelve todo esto antes de acostarse, sino que es el pastor quien permanece atento a ella cuidando su descanso. Seguimos. Junto a aguas de reposo me pastoreará. El pastor sabe lo que la oveja necesita y la guía a ello. Si necesita alimento y provisión, la llevará a los delicados pastos. Y si necesita calma, descanso y recuperar fuerzas, la lleva a aguas de reposo. Dios sabe cuando necesitamos alimento, cuando necesitamos avanzar y cuando necesitamos detenernos un poco y descansar. Por eso no necesitamos saber dónde están los delicados pastos o las aguas de reposo, sino dónde está el pastor, nuestro Señor. confortará mi alma. En hebreo significa me traerá hacia el arrepentimiento. La idea es que restaurará mi alma o reparará mis fuerzas. Esto es profundo porque quiere decir que, dada nuestra naturaleza caída, pecaminosa, no solamente necesitamos que Dios nos alimente, sino que también nos restaure, nos renueve una y otra vez a la comunión con Él, porque lamentablemente pecamos, somos fácil para apartarnos de los caminos del Señor, a veces desobedecemos, nos decaemos, somos indiferentes con nuestro prójimo, dejamos de leer la Biblia, dejamos de orar, de predicar el Evangelio con otros, y así de a poco vamos perdiendo la paz que da el Señor. Pero igual como la oveja descarriada es llevada de regreso al redil, curan sus heridas y vuelve a caminar con el rebaño, así también es con nosotros. Si bien al pecar nos sentimos mal, nos llenamos de vergüenza por lo que hicimos, no debemos escuchar en esos momentos al enemigo que nos susurra de que en ese estado es mejor no ir todavía al Señor. Y esa es lamentablemente una de las estrategias más efectivas porque nos terminamos convenciendo de que así es, pero no. El Señor siempre está intercediendo por nosotros y esperándonos con una grata bienvenida cuando regresamos arrepentidos. Así que, hermano, no retrases la restauración del Señor y su hermoso plan y su hermoso perdón. Me guiará por sendas de justicia por amor de su nombre. En Oriente, el pastor siempre va delante de las ovejas para descubrir los rodales de hierba más verde, es mejor para ver cuál sendero tiene menos piedras. Y aunque la oveja no sabe dónde va, confía en el pastor y le sigue. Así debemos ser nosotros, aceptar la guía del Señor, porque cuando elegimos nuestros propios caminos, normalmente sale mal, nos causa muchos problemas, mucho dolor. Por eso, aunque nos cueste, debemos aceptar que el mejor lugar para estar es lo más cerca de Cristo y dejarnos guiar por Él, por las sendas de justicia, es decir, un camino de rectitud moral, por amor a su nombre. Porque si nos separamos de la senda, nuestras actitudes malas acarrean vergüenza, deshonor al nombre del buen pastor, del Evangelio. Por eso debemos dar un buen testimonio. Pero aún así, si no, Dios decide restaurarnos y cuidarnos, no por quién soy, por lo que hago, ni porque me lo gané, sino por lo que Él es, por su carácter, porque Él es fiel, porque Él es bueno, porque Él es misericordioso. Aunque ande en valle de sombra de muerte, todos nosotros atravesamos situaciones oscuras y peligrosas en esta vida, no solo el momento de la muerte, pero aún en ella debemos confiar en que el Dios que ha iluminado nuestro camino durante toda nuestra vida también lo hará en esa circunstancia extrema, porque detrás de una nube que hace sombra brilla el sol, y nuestro sol, hermano, es Cristo, que ya venció la muerte, y lo que ahora queda de ella es solamente una sombra. Por eso no temeré mal alguno, porque tú estarás conmigo. La presencia del pastor no iluminó la presencia del mal, pero sí el temor al mal, la incertidumbre independiente del entorno actual en el que yo me encuentre o del futuro, es que no estaremos solos. Ahora el pastor no va guiando delante, sino que se coloca al lado de la oveja para atravesar por el valle de la enfermedad, el valle de la incertidumbre, de la soledad, la angustia, los problemas, la pérdida o de las situaciones que a veces no entendemos. Y pasamos. Y sí, puede que vayamos a sentir miedo, pero este no nos debe gobernar, porque aunque no separamos que hay aunque no sepamos, perdón, que hay al otro lado del valle, sabemos quién camina a nosotros delante y dentro de él. Tu vara y tu cayado me infundirán aliento. La vara y el cayado eran instrumentos usados por el pastor para guiar suavemente a las ovejas y para protegerlas de posibles depredadores. La vara era usada para luchar contra las fieras y defender a las ovejas, y el cayado era usado como apoyo para guiar y corregir al rebaño. La protección y dirección que necesitamos la encontramos en el Señor, y son simbolizadas aquí por la vara y el cayado. Aderezas mesa delante de mí. Aquí David ya no nos muestra a Dios como un pastor, sino como un anfitrión que ha preparado un espacio Espléndido banquete al que él está invitado como huésped. Aquí podemos ver la hospitalidad oriental en los tiempos bíblicos, donde el huésped no era solo acogido, sino que era atendido con mucho cariño y generosidad, además de ser protegido por su anfitrión. Había un compromiso de por medio al comer y beber en la mesa de alguien. No era como hoy en día que solo uno se sienta a comer y listo, no, sino que en esos tiempos comer juntos hacía un vínculo de lealtad mutua, de comunión, de amistad, de paz, confianza, incluso a veces de pacto. Así somos invitados a la casa de Dios por su misericordia. Los que antes éramos enemigos de Dios, ahora somos invitados a su mesa, a recibir todos sus favores y tener comunión con Él, no ocasionalmente, sino por la eternidad, en presencia de mis angustiadores. La mesa preparada es puesta en medio de mis angustiadores. El cuidado e interés del anfitrión no elimina la presencia de mis angustiadores ni de mis problemas, pero podemos experimentar la bondad de Dios aún en medio de esa situación y sentarnos en la mesa. Unges mi cabeza con aceite. En ese tiempo se ponía aceite perfumado en su mayoría en la cabeza de un invitado, como muestra de hospitalidad, de honor y de cuidado, como también para refrescarlos después de un viaje. Mi copa está rebosando. Aquí el anfitrión no le está dando un poquito, no, ni a la mitad del vaso, o solamente lo indispensable que él necesite, sino que le dio en abundancia hasta llenar su copa, indicando la plenitud de las bendiciones de Dios y el ungimiento con el Espíritu Santo indefinidamente. Ciertamente el bien y la misericordia me seguirán todos los días de mi vida. Cuando termina el banquete, el huésped debe seguir su camino. Ya fuera hay enemigos, dificultades, peligros. Por eso la tarea del anfitrión no llega solamente hasta ahí, sino que le ofrece dos escoltas fuertes para que lo acompañen y protejan hasta su destino, que son el bien y la misericordia, que permanecen entre él y sus adversarios, de modo que estos nunca lleguen a él. El bien para proveernos en el camino y la misericordia para perdonar nuestros pecados. Y en la casa de Jehová moraré por largos días. El salmo termina con la más tranquila seguridad de que disfrutará de la presencia del Señor por largos días, tanto sus días en la tierra como en el más allá. Es decir, David expresa querer vivir en la presencia de Dios, tener comunión con Él y pertenecer a su casa. Y así es como nosotros también deberíamos anhelar comenzar a vivir. Y probablemente David no se refería a la vida inmortal en la casa celestial de Dios, sino en su regreso a Jerusalén, al lugar de adoración, en el tabernáculo o en el templo. Pero nosotros los cristianos hoy en día asumimos esa casa del Padre donde Cristo fue a preparar lugar para todos nosotros. Y esa es la meta final de nuestra peregrinación en la tierra, poder estar con Cristo. Porque la muerte no es el final de nuestra historia, porque el pastor que te acompaña durante el camino es el mismo Cristo que promete que al final estarás donde Él está. Amén, hermana Sonia.
0: Amén, gloria a Dios. Qué hermoso, qué hermosa explicación, qué hermosa palabra. Meditaba mientras tú estabas exhortando y entregando lo que el Señor te había puesto en tu corazón. Jehová es nuestro pastor. Qué hermoso que Él es nuestro pastor, Él es nuestro Padre, Él es todo en nuestra vida. María José, en Ezequiel 34, el Señor me entregaba también, en Ezequiel 34, versículo 11, el Señor me entregaba esto también para leerlo, porque así ha dicho Jehová, el Señor, he aquí yo mismo iré a buscar mis ovejas y las reconoceré. Él mismo nos salió a buscar. Nosotros no fuimos nunca él, nunca. He escuchado a tantos hermanos, predicadores, y todos han dicho esto, y yo también puedo decirlo. Yo no busqué al Señor. Él llegó a mi vida, Él llegó a tu vida. Él nos salió a buscar y Él nos hizo sus ovejas. Amén. En Isaías 40, 11 también dice la palabra: como pastor apacentará su rebaño, en su brazo llevará a los corderos y en su seno los llevará. Pastoreará suavemente a las recién paridas. Acá vemos el cuidado de nuestro Señor Jesucristo, tanto refiriéndonos a nosotros, sus hijos, tanto una hermana, un hermano que lleva años en el Evangelio, como una que está recién parida, o podemos decir una que está recién empezando a conocer en los caminos del Señor. Él no nos deja menos a las nuevitas, menos a la recién parida. Él siempre está al cuidado, tanto de la hermana, del hermano que lleva años dentro del Evangelio o en los caminos del Señor, como la hermana, el hermano, el joven, la señorita que está empezando. Siempre están los cuidados de nuestro Padre. En Juan 10, 11 dice: Yo soy el buen pastor. El buen pastor su vida da por las ovejas. Amén.
1: Amén.
0: Él es nuestro buen pastor. El buen pastor da su vida por las ovejas. Y ahí volvemos, y ahí retrocedemos y nos vamos a la cruz. Nuestro Padre, Jehová Dios, entregó a su único hijo, a su único amado hijo, nuestro Señor Jesucristo, que es nuestro buen pastor y dio la vida por nosotros. Cada vez que leo ese mensaje, lo medito, me emociono, le pido perdón al Señor y le digo: Padre, usted no abrió su boca, usted guardó silencio en todos esos azotes, todos esos golpes, lo desfiguraron, quedó horrible su rostro, su espalda, todo su cuerpo y lo expusieron desnudo en esa cruz. Por ti, María José, por mí, por nuestros pecados, dice la palabra, que esa sangre fue derramada por nuestros pecados y Él no abrió su boca por amor, por ese amor a esta humanidad, por amor a sus hijos, porque Él conocía el hoy. Esto hace 2000 años atrás y hoy día sigue amándonos y sigue buscando su oveja y sigue cuidando y alimentando al rebaño. Entonces, Él es nuestro pastor, Él dio la vida por sus ovejas, por nuestra vida, Él dio la vida por mi pecado. Yo tenía que estar en ese lugar, pero Él estuvo en ese lugar por mi pecado. ¿Cómo no darle gracia al Señor si Él en todo momento mostró su amor, su fidelidad, ese gran amor, ese amor tan puro hacia nuestras vidas, hacia la humanidad? Y qué triste, porque hasta el día de hoy hay muchos que aún no le reconocen como nuestro Señor Jesucristo, como el Salvador del mundo. Aún hay muchas personas, a mí me lo han dicho, que Dios no es real, que Dios no existe. ¿Y por qué pasa esto? Y empiezan a hacerse 20.000 preguntas. Yo solamente puedo responder: yo creo en un Dios real, yo creo en un Dios sanador, en un Dios que perdona, en un Dios que restaura. Él lo hizo conmigo, ha hecho tantas cosas en mi vida. Me perdonó, me sanó, me restauró, salió en mi camino. Yo hoy puedo vivir con esa paz, esa tranquilidad que solamente Él puede entregar a nuestra vida. Así que una vez más yo le digo: gracias, Padre, por morir en esa cruz, gracias por ser nuestro buen pastor, porque Él dio la vida por sus ovejas. Amén.
1: Amén.
0: En Juan 10, 14 dice: Yo soy el buen pastor y conozco mis ovejas y las mías me conocen. El que ha tenido el encuentro con el buen pastor conoce su voz y le seguimos. Yo conozco al buen pastor y le sigo. Yo conozco su voz y le sigo. Yo sé cuando Dios está hablando a mi corazón. Yo sé cuando Dios está hablando a mi vida. Entonces, en Juan 10, 14, una vez más Dios nos dice que nosotros debemos aprender a reconocerle a Él, a caminar con Él. Y cuando estemos en la tristeza, en la angustia, en la enfermedad, en el desánimo, en la prueba, en la dificultad, lo que vivamos, aprendamos a buscarle, aprendamos a conocer su voz, aprendamos a esperar en Él y a recibir esa paz, esa tranquilidad que solamente nuestro Padre la puede entregar. Amén.
1: Amén.
0: En Primera de Pedro 2:25 dice: porque vosotros erais como ovejas descarriadas, pero ahora habéis vuelto al pastor y obispo de vuestras almas. Todos nosotros, María José, todos, todos el que hoy día se declara, se dice, yo soy cristiano, yo soy una hija de Dios, yo soy una oveja, un día tuvimos descarriada, un día no estábamos en este camino santo, un día caminábamos equivocados por un mundo que no llenaba nuestro corazón. A lo mejor por un momento te sentías con gozo, con alegría, pero después volvías a tu realidad y sobre todo cuando uno estaba en el lecho, en la cama, o sentada en un sillón, en el silencio de la noche, o a la hora que fuera, uno se daba cuenta que algo le faltaba, que algo pasaba en nuestras vidas. ¿Y qué éramos? Éramos ovejas descarriadas hasta que llegó nuestro buen pastor a nuestras vidas. Así que cómo no darle gracias al Señor. Yo alabo y glorifico el nombre del Señor porque un día salió a mi encuentro, porque un día me rescató de donde no valía nada y donde nadie, nadie daba un peso por mi vida, pero Él sí, Él salió a mi encuentro y me entregó ese amor tan puro, tan verdadero. Recibí ese perdón, recibí la sanidad. Recibí la restauración en mi vida y hoy puedo decir gracias Padre porque ya no soy una oveja descarriada, gracias Padre porque soy tu hija, porque fui comprada a precio de sangre y hoy día puedo alabar, puedo glorificar su nombre, puedo levantar mis manos, mis brazos y decirte te alabo Dios grande, Dios poderoso. Papito mío, siempre digo mis oraciones, gracias papito, porque eres mi padre, porque siento tus caricias, porque me tocas, porque el hermoso Espíritu Santo puede tocar nuestras vidas, podemos sentirle y podemos reconocer que somos ovejas, ovejas que estamos dentro del redil. Amén.
1: Amén.
0: En Apocalipsis 7, 17 dice: porque el cordero que está en medio del trono los pastoreará y los guiará a fuentes de agua de vida. Y Dios enjugará toda lágrima de los ojos de ellos. ¿Qué quiere decir esto? El cordero, el Dios grande, nuestro Señor Jesucristo, que de hijo pasó a ser cordero, y como lo decía anteriormente, y fue clavado, crucificado en aquella cruz. Está hoy día en ese trono, está al lado de nuestro Padre, está en el trono y desde el trono nos pastorea, desde el trono nos lava, nos limpia, nos restaura cada día, desde el trono nos da vida, nos da fuerza y nos bendice. Y dice que nos guiará a fuentes de agua de vida. Claro que nos da vida, agua de vida, agua de vida. Su palabra es una agua viva, su palabra es la que nos llena, su palabra es la que nos corrige, nos consuela, nos edifica. Esa es el agua que tomamos hoy día nosotros. Y Él nos seca toda lágrima, Él recoge toda lágrima cuando nos postramos a Él, cuando oramos, cuando buscamos su rostro, cuando clamamos por necesidad, cuando clamamos porque estamos mal, porque estamos pasando un momento triste y caen lágrimas de nuestros ojos. Él dice que enjugará toda lágrima de los ojos de ellos. ¿De quiénes? De nosotros, de los gentiles, de este pueblo que fue comprado a precio de sangre. Cada versículo que leí, hermana, hermano, Jesús nos corrige y Él nos consuela y nos ayuda a seguir adelante. Él es nuestro pastor y nada nos faltará, María José. Él es nuestro pastor. Es un salmo muy hermoso, es un salmo para meditar, para alimentarse y como lo hiciste tú, María José, ir versículo por versículo. Yo me tomé del versículo número 4, donde dice, tu vara y tu cayado me infundirán aliento. Quiero contarle, hermana, hermano, que me estás escuchando, que la vara y el cayado representan la protección y la dirección del pastor. Dios no solo nos defiende del peligro, sino que también nos corrige y nos guía. para mantenernos en el camino correcto. Amén.
1: Amén.
0: Este salmo también significa la confianza absoluta en el cuidado, la protección, el amor constante de Dios hacia nosotros. Él nos guía y nos sostiene en cada momento de nuestra vida. Lo explicaste tan bien cada versículo, María José, que Él nos sostiene y nos guía cada momento de nuestra vida. Nos entrega descanso y paz. La vara y el cayado nos entrega descanso y paz. El valle de sombra de muerte representa los momentos más oscuros, difíciles o dolorosos que puede vivir el ser humano. Amén.
1: Amén.
0: Que vivimos diariamente, como la enfermedad, el miedo, el problema, pero no los olvidemos nunca. Él está a nuestro lado. Muchas veces Él guarda silencio. Él trabaja en silencio. Muchas veces Dios no los habla por un instrumento, por un profeta, por la palabra. Él guarda silencio. Y nosotros creemos que se ha olvidado de nosotros. Nosotros creemos muchas veces que Dios no ha escuchado mi clamor, que Dios no está viendo lo que yo estoy viviendo. Pero nos equivocamos grandemente, porque el Salmo 23 es el que nos dice que Dios nos guarda en todo momento, nos bendice en todo momento, en la prueba, en la tristeza, en la alegría, en la dificultad. En todo momento Él está con nosotros. La vara y el cayado son las herramientas del pastor. La vara defendía de los peligros, como dijiste tú, María José, defendía de los peligros a las ovejas. Por eso él andaba siempre con su vara. Y el cayado guiaba al rebaño. Esto simboliza, María José, la fuerza y el consuelo de Dios que nos alejan del temor. Eso significa la vara y el cayado también. Simboliza que Él nos aleja del peligro y simboliza que si estamos en el peligro, Él nos guarda, Él nos cuida y Él nos va a librar y nos aleja del temor. Hermano, no te olvides que la vara y el cayado son herramientas del buen pastor para guiar, para corregir y para defender el rebaño. ¿Qué significa? Me infundirán aliento. También meditaba en esto, María José. ¿Qué significaba o qué significado tiene me infundirán aliento? Es dar ánimo. Amén. Es
1: Amén.
0: darnos ánimo, es darnos consuelo, es darnos fuerza y sacar el miedo que está dentro de nosotros. Saber que Dios usa su poder para cuidar y guiar. Dios quita el miedo, quita el temor ante los problemas, pero nuestra fe y nuestra confianza siempre debe estar puesta en nuestro Señor Jesucristo. Pasemos lo que pasemos, porque no porque estemos en los caminos santos, no porque somos creyentes, no porque somos cristianos, evangélicos, como nos queramos llamar o como nos quieran llamar, no vamos a tener miedo, no vamos a tener dificultad, no. Nos va a visitar el miedo, pero para eso está el Salmo 23 y para proclamarlo, para decirlo en voz alta y para decirle, Señor, Padre, su palabra dice esto, ayúdame en este momento que estoy pasando por miedo, que estoy pasando por esta tormenta, que estoy pasando por esta dificultad. La vara representa la protección, la autoridad y la corrección. Y el cayado representa la guía, el consuelo y la ayuda. Eso es lo que hace nuestro Señor Jesucristo en nosotros. Él es nuestro guía, Él es nuestro consuelo, Él es nuestra ayuda. Así que María José es un mensaje, una palabra hermosa, una palabra que tenemos que siempre estarla proclamando con nuestros labios y diciéndole a nuestro Señor, Señor Jesús, su palabra dice esto. El Salmo 23 lo escribió un hombre donde estaba pasando una angustia, una dificultad, donde estaba pasando la tristeza y donde estaba visitándole el miedo. Pero el Señor también estaba con David. Y si estaba con David, hoy día está con nosotros. Así que yo
1: Amén.
0: alabo y glorifico el nombre del Señor por este momento. Yo alabo y glorifico el nombre del Señor por estar junta una vez más, entregando su palabra, que sé que hay mucho escuchando y que a mucho le hará bien este mensaje. Yo no conozco quién está más allá de esta emisora, de estas ondas radiales, pero el Señor conoce cada corazón. Así que hermana, hermano, si estás pasando por un momento de angustia, de dificultad, de tristeza, de enfermedad, tómate del Salmo 23 y no te olvides que la vara y el cayado representan la protección y la dirección del pastor. Amén. Vamos a ir a una alabanza para pronto pasar a la oración.

0: Amén. María José, ¿tienes alguna petición a alguien que te hayan entregado durante la semana o tú necesitas una oración? Porque a veces nosotros también, a pesar de que estamos en los caminos del Señor, también nos visita la enfermedad. Pero sabes que yo aprendí con lo que yo viví, María José. Y cuando me visitó la enfermedad tan duramente, aprendí que era un proceso muy duro, muy triste, pero Dios estuvo conmigo en todo momento. Él dio esa paz y ese consuelo que nadie más me lo pudo entregar. Así que si alguien ha pedido oración,
1: Amén.
0: sí.
1: Bueno, contarles que en esta semana estuve yendo a médico y lamentablemente recibí lo que uno nunca quiere escuchar, porque no está funcionando algo bien en el cuerpo de uno y que tengo que ser intervenida. Todavía no tengo fecha para la operación, pero sí o sí tengo que operarme. Y esta palabra en este momento igual me sirvió de mucho porque, si le soy sincera, yo era una persona muy, digo era porque lo creo que con esto eso ya se terminó, con mucho miedo, mucha ansiedad a la muerte, al hospital, inyecciones. Y cuando recibí la noticia, lo primero que hice fue llorar y desesperarme. Pero después, mientras iba pasando las horas, los días, y leía esta palabra, podía animarme y pensar que el Señor es conmigo, que a qué le tengo miedo. En el peor de los casos pensaba, si me llegara a morir, ¿qué hay detrás de la muerte? El Señor esperándome para poder descansar, para poder ser feliz en su brazo. Sé que eso no va a pasar porque aún hay muchos propósitos que deben cumplirse, muchas promesas que el Señor ha dado a mi vida, pero esto me sirvió para poder dejar de lado ese miedo. Ese miedo al futuro, a qué va a pasar, qué me van a hacer, y confiar en que el Señor es el mejor doctor, el mejor médico, que si a Él le place, Él me puede sanar, Él puede hacer un milagro, y si a Él le place que yo pase este proceso para poder superar ese miedo, esa ansiedad, y aprender a confiar plenamente en Él, que así sea. Así que les pido, hermanos, que puedan estar orando por mí para me den una pronta fecha de operación y dejo todo en las manos de mi Señor. Amén.
0: Amén, amén. Solamente nuestra fe y nuestra confianza tiene que estar puesta en Él. Y es normal, María José, es normal, porque yo también viví el miedo. Yo también, hubieron días cuando me hospitalizaron, también le tenía terror a todo, al médico, a la aguja, a todo, pero aprendí a descansar en el Señor. Y Dios siempre nos está hablando, ya sea lo principal, que es la profeta mayor, por su palabra, una alabanza, una palabra de aliento, de la hermandad, nos hace tanto bien. Así que, María José, ánimo, fe y confianza en nuestro Padre, sé que todo va a salir bien,
1: Amén.
0: Dios va a usar las manos de los médicos, si lo hizo conmigo, también lo puede hacer contigo y con mi hermana. A mi hermano que me estás escuchando. Vamos a ir a la oración y vamos a pedirle al Padre que por su amor y misericordia pueda sanar y restaurar.
1: Amén.
0: Padre, en el nombre de Jesús
1: Señor
0: oramos.
1: Jesús.
0: En el nombre de Jesús
1: Gracias.
0: clamamos en este momento, Señor, dándole gracias por esta palabra tan hermosa, Señor, que ha entrado en nuestro corazón una vez más, porque la hemos escuchado tantas veces, Señor, el Salmo 23. Pero hoy día fue tan diferente, Señor, leerlo, estudiarlo y escucharlo, porque sé que usted hace como quiere en nuestras vidas, en nuestros corazones. Padre, en este momento oramos por los enfermos. Señor, usted sabe dónde están. Siempre, siempre de mi boca va a salir, Padre, los hospitales, las cárceles, los asilos, los hogares de menores. Oh, Padre, el que está en la calle, Señor. El que está en la cárcel, hay tantos enfermos, tanto de su carne como de su alma, Padre. Oramos por aquellos que se encuentran en ese lugar, por el que está en la calle, por el que está en su hogar en este momento, escuchando, Señor, este momento la radio. Ten misericordia. Yo no conozco su enfermedad, pero usted sí, el ojo de Jehová que está en todo lugar. Padre, vaya tocando, vaya sanando, vaya
1: Amén.
0: perdonando, vaya limpiando, Señor, ese corazón, esa mente, ese cuerpo, Padre.
1: Gracias,
0: Ten
1: Señor.
0: misericordia de ello. Ten misericordia de María José, Señor. Sé que usted está haciendo algo también en su corazón, en su vida. Y no es casualidad que pasemos procesos duros, difíciles, porque el día de mañana, Señor, va a servir para otro, Señor. Yo lo viví, yo lo pasé, vamos a decir, pero no estuve sola. Dios estuvo con nosotros.
1: Amén.
0: Dios usa a los médicos. Señor, sé que usted dejó la ciencia. Señor, sé que usted dejó todo en este mundo porque usted sabía, Señor, que hoy día íbamos a necesitar, Señor, de la ciencia. Pero primeramente le necesitamos a usted. Confiamos en usted, Señor. Confiamos en este Dios grande, en este Dios poderoso. Confiamos en este Rey y Señor que es de los siglos y por los siglos. Padre, te alabamos, te glorificamos, Señor, en la prueba, la enfermedad, en la tristeza. Señor, sí, te glorificamos y te decimos. Gracias, mi buen pastor. Bendiga a mis hermanas, mis hermanos que están escuchando y sean sanados para tu gloria. Todo esto se
1: Amén.
0: lo pedimos en
1: Amén.
0: el nombre precioso de
1: Jesús.
0: nuestro Señor Jesucristo. Amén y
1: Amén.
0: amén. Gracias, Padre. Gracias, Hijo. Gracias, gracias, hermoso Espíritu Santo. Amén y amén.
1: Amén. Nos despedimos con la paz del Señor, deseando que tengan una buena semana y que el Señor los guarde.
0: Amén, gloria a Dios. También me despido confiando en el Señor que vamos a estar un domingo más. No sé si volveré a estar con mi hermana María José o con la hermana Mary o algún hermano puede venir, pero sabemos que su palabra tiene que seguir corriendo, tiene que seguir siendo glorificada y este lugar le pertenece al Señor. Así que nos despedimos con la hermosa paz de nuestro Señor Jesucristo. Amén.

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0: Son las 2 de la tarde, 22 minutos.
1: Quisiera invitarte a que cerraras tus ojos, que levantaras tus manos y cantaras esto conmigo.

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levantando cantores y salmistas proféticos que traigan cada día un rema de Dios para el pueblo del Señor. Hoy el rema para ti, iglesia, que me estás escuchando. Hoy es tu día, te dice el Señor. Es tiempo de que levantes tus manos y tomes fuerza y empieces

0: solo levanta tus manos y dale gracias. Donde tú estés, donde te encuentres, hoy viene el manto de gloria sobre tu vida. Tu tabernáculo de adoración es restaurado. Me refiero a adoradores que quebrantan su corazón, adoradores que derraman su corazón delante de la presencia de Dios y que viven cada cosa que cantan, adoradores en espíritu y en verdad buscan a Dios.
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2: Levanta las manos al cielo conmigo y repite: Señor, levanto mis manos, aunque no tenga fuerzas, aunque tenga mil problemas. Confiésalo con tus labios. Todo el mundo cantando conmigo.

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1: Son las 3 de la tarde, 8 minutos.
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1: Son las 3 de la tarde, 8 minutos.

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1: Son las 3 de la tarde, 19 minutos.

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1: Son las 3 de la tarde, 42 minutos.
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3: Vamos a terminar declarando lo que Él es Señor. Levanta tus manos a Él en esta noche.

recibe la gloria, recibe el honor y el reconocimiento en esta noche, oh Dios. Te confesamos como Señor nuestro te confesamos.

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0: Son las 4 de la tarde, un minuto.
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0: Son las 4 de la tarde. 5 minutos.

¿Qué tal, amigos auditores? Muy buenas tardes. A partir de este instante, Radio La Amistad le comienza a acompañar en este domingo con muy buenas canciones. Ya hemos disfrutado de la programación cristiana durante muchas horas. Hemos estado entregando al aire programación especial para nuestros amigos cristianos que están siempre permanentemente escuchando su radio amiga, Radio La Amistad. Nosotros a partir de este momento comenzamos a disfrutar y a acompañarles con música del cancionero popular. Comenzamos de inmediato con canciones aquí en Radio La Amistad.

Todos los domingos a esta hora les acompañamos con muy buena música, lindas canciones para usted que está escuchándonos cada tarde, para usted que nos escucha en Lebu, por ejemplo, tenemos un auditor ahí que siempre está muy pendiente de nosotros y nos escucha a través de la web www.radiolaamistaddetomé.cl. Así es que para él, un abrazo cariñoso de sus amigos de Radio La Amistad. Continuamos de inmediato con más canciones.

En la tarde del domingo, Radio La Amistad haciéndole compañía con linda programación musical. Hasta muy tarde estaremos acompañándoles a ustedes con muy buenas canciones. Siga junto a nosotros.

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0: Son las 4 de la tarde, 49 minutos.
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2: Son las 4 de la tarde, 59 minutos.

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1: Son las 5 de la tarde, 11 minutos.

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1: Son las 5 de la tarde, 59 minutos.

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4: Son las 6 de la tarde, 8 minutos.

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1: Son las 7 de la tarde. 2 minutos.

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